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0: El aplauso es para Los Ángeles Azules.
1: Jay de la Cueva, aplausos para Jay. Gran amigo. Gracias. Para el maestro de la Sinfónica, Arilón.
0: Muchas gracias. Se ven muy bien. Gracias.
1: Gracias a Jay. Gran amigo de toda la vida. Gran amigo. Te queremos mucho.

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0: ¿Qué dices?
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0: La dama de hierro, Marisela, Humberto Pavón.
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0: El aplauso es para Los Ángeles Azules.
1: Jay de la Cueva, aplausos para Jay. Gran amigo. Gracias. Para el maestro de la Sinfónica Orilón.
0: Muchas gracias. Se ven muy bien. Gracias.
1: Gracias a Jay. Gran amigo de toda la vida. Gran amigo. Te queremos mucho.

0: pasando en las redes sociales y está paniqueando a mucha gente.
1: ¿Por qué, Feito? ¿Qué
0: está pasando? Porque se acaban de infiltrar, ¿cómo se dice cuando se escapan? Se escaparon unas imágenes de la NASA y las andan promoviendo en todas las redes sociales. Las imágenes de la NASA son de la Tierra.
1: Ok.
0: Tomadas desde varios satélites.
2: Sí.
0: Y no se mira una Tierra como la que pensamos que es.
2: ¿Como la del globo terráqueo, feo?
0: Sí, no se mira así.
2: ¿Cómo?
0: Este tipo de Tierra se mira deforme.
1: ¿Cómo que deforme?
0: No es completamente circular ni global.
2: ¿Cómo?
0: Está deforme la Tierra. Esto fue alarmante cuando llegó a las manos de los científicos y dijeron, ¿qué pedo está pasando?
1: Güey, ¿las guerras o qué? ¿O la contaminación, feo?
0: ¡Todo!
2: ¿A poco eso deformará?
0: Ahí te va. La NASA tomó manos en el asunto. O cartas, ¿cómo se dice? Cartas. ¿O
1: cartas en
0: cartas?
1: El asunto.
0: Sí. No, más bien cartas en el asunto. Dijo, presta para que esas imágenes se nos escaparon y la gente está bien mortificada. El Vaticano también. Muchas religiones están paniqueando. Y la NASA salió a explicar de qué se trata. Y dice, sí, esta es una Tierra deforme.
2: ¡Hala!
1: Se supone que es redondita, ¿no?
0: Claro,
1: o sea, planita.
0: Sí.
1: Como la luna.
0: Las imágenes son de una Tierra deforme.
2: ¿Cómo crees, feo?
0: ¿Cómo salieron estas imágenes deformes de la Tierra tomadas desde un satélite?
1: ¿Cómo, Feito?
0: Ahí les va.
1: A ver.
0: Hay algo que se llama, ¿dónde lo escribí? Aquí lo tenía. Geodai.
2: ¿Qué es eso?
1: Geodai. ¿De los Yodas? ¿Dónde vive Yoda? ¿Baby Yoda?
0: Es un experimento que llevó a cabo el gobierno para ver cómo se mira la Tierra. ¿Cómo se mira la Tierra con protuberancias y depresiones gravitatorias?
1: ¿Gravitatorias?
0: Sí.
3: ¿Sabes qué será eso?
0: O sea, con protuberancias por falta de gravedad.
1: ¿Falta o exceso?
0: No, falta de gravedad.
1: ¡Qué raro!
0: Si a la Tierra se le acaba la gravedad, la Tierra deja de ser redonda.
2: Okay.
0: Y se convierte en una Tierra, una masa circular que puede ir deformándose de acuerdo de donde chupe la gravedad.
1: ¡Ah, qué raro está
0: entonces
1: eso!
0: El globo terráqueo sí está redondo. Lo que pasa es que pusieron un lente.
1: ¿Por dónde?
0: Geodai.
1: ¿Por dónde está redondo, feo? ¿Por dónde?
0: Mira, por enfrente la Tierra se mira redonda y por atrás se mira plana. Y viceversa, depende cómo se vaya moviendo. Entonces la NASA se le va a decir que no se mortifiquen, que es una imagen Geodai que fue tomada como experimento.
2: ¡Ah!
4: Oye, feo. Entonces culpo a esta cámara por la última foto que te tomaron.
0: ¿Por qué?
4: Porque así no saliste como la Tierra.
0: ¿Cómo?
4: Pantón por enfrente y atrás planito.
2: Pero es bien Geodai.
1: Sí, cierto, no tienes
0: nachas,
1: güey.
0: Gracias por contribuir con algo.
1: No, pero vas neta, güey.

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0: El día de hoy, primero de mayo, en Latinoamérica se celebra el Día del Trabajo.
1: Qué chido. Ay, quiero venir a trabajar entonces, güey. Vamos a la casa. Somos latinos.
0: Pregunta para ti que nos escuchas. ¿Cuál fue tu primera chambita, tu primera chamba, llegando a los United States? ¿A qué te dedicabas? ¿Te acuerdas cuánto te pagaban? 1-855-370-3100.

0: para ti que nos escuchas. ¿Cuál fue
1: tu primera chamba?
0: Aquí cuando llegaste a los Estados Unidos. ¿Te acuerdas cuánto te pagaban? 1-855-370-3100. A ver, mira, tenemos a Luis con nosotros. Hola, Luis.
2: Trabajaba en una, como le nombran en México, en una matanza de vacas. Mataban de 1500 a 1800 vacas diario.
3: ¿Qué? Oye, espérame.
0: ¿En dónde, güey?
3: ¿Cómo? ¿En el rastro de aquí, de Los Ángeles? ¿O dónde?
2: No, ese era en un estado que está arriba de California, se llama Idaho.
0: En Idaho.
3: ¡Órale!
0: Oye, Luis, ¿y qué edad tenías, güey? Estabas morrito.
3: 1500 vacas
2: sí,
3: al día.
2: Yo tenía como 21 años cuando yo empecé a trabajar ahí.
0: ¡Órale!
3: Güey, ¿cómo las mataban con
0: pistola de aire?
3: ¿La no? ¿Pistola de aire? ¿Retrobala?
2: Con pistola de aire.
3: Es la que retorna.
2: Era una pistola de aire y se le introducía un tubo de metal en la cabeza.
3: Sí, y salía.
0: Pobrecito.
2: Arriba a la cadena y a empezar a pelar las vacas.
0: La pelaban ahí mismo, Luis.
2: Ahí la subían a una cadena y iba como caminando hacia adentro. El uno le iba quitando una pata, el otro el cuero. Y así.
3: ¿Caminando ahí?
2: A una mesa donde le bajaba, sí, le bajaban todo lo de adentro y.
0: Los intestinos.
2: En una hora quedaba la vaca destazada y todo, papá.
3: Espérame, ¿una vaca hora. En una hora?
0: Está bien.
3: Pues, eran 1500 vacas, güey.
2: ¿Eh?
3: 1500 vacas al día, ¿cómo le hacían? ¿Cuántos empleados?
2: 1500 vacas, no, pues trabajaban como 400, 500 personas.
3: ¡Ay, güey! ¡Cha!
4: Al rato la inteligencia artificial, los robots van a andar ahí en vez de esto.
3: Claro que sí.
0: ¿A poco sí, Luis?
3: Sí, ya están.
0: ¿Sí se podrá o no?
2: Neta, pelón, no es broma. Ahí la compañía se llamaba IBP. Creo que ya la cambiaron a Tyson.
3: Espérame.
0: ¿Hola del pollo?
3: No, IBP es la compañía mejor, la mejor compañía de carne en los Estados Unidos. IBP.
2: Aquí en los Estados Unidos.
3: Yo compraba, güey.
0: Oye, Luis, ¿y cuánto te pagaban, güey, en aquel entonces? ¿Te acuerdas o no?
2: En ese tiempo ganaba como $220 a la semana.
0: A la semana.
3: Ellos vendían la mejor carne de Estados Unidos y el mejor menudo. Uh-huh. Si venía de IBP, era buen menudo, güey.
4: Y a Luis se robaba la carne.
3: Pues sometimes salía uno con eso.
2: Don Telaraño, yo hacía fiestas con tacos de lengua de vaca.
3: ¿Qué te dije, güey? La marca IVP.
0: Pura lengua nada más, Luis.
3: Güey, era bien cara.
2: Me llevaba cada vez, me llevaba dos, tres, y al fin de semana ya tenía una cena y hacía una fiesta.
0: No.
3: Y era bien cara la lengua.
0: Cuando te pediste una lengua, ¿te acuerdas allá en Ciudad de México? Feo, que ¿cómo llegó la lengüeta?
3: Me llegó un pedazote de lengua aquí. Que salía la mitad de la lengua en la tortilla. Salía, güey. Pero qué rica, güey.
0: Pero todavía traía el pellejo, ¿no? Que no había que quitárselo.
3: Sí, estaba bien madreado. Es que también pedimos tacos en la madrugada, bien pedos en la Ciudad de México.
0: Mira, tenemos a Roberto con nosotros. ¡Ese es mi Robert!
3: Ay, la compañía IVP, me acordé, loco.
5: Yo trabajé de lavando platos en un restaurante japonés. El dueño era un chinito y nos pagaba al mes $1,000, pero hasta el mes. Luego se desaparecía el viejo.
0: No, hombre.
5: Y ya no llegaba hasta el mes y medio.
3: ¡Ay, desgraciado!
0: ¿A dónde iba Roberto, el patrón?
3: Pues a Tailandia. Pues,
5: se desaparecía, sabía que nos tenía que pagar y se iba y no iba. Y pues de las puras propinas de ahí agarramos para comer.
0: Para sobrevivir, Robert.
3: ¡Ay, güey!
0: Oye, carnal, a ver, te pagaban entonces 250 más o menos a la semana. Era buen sueldo, ¿no?
5: Pues sí, más o menos, pero. Lo malo es que era hasta el mes.
0: Sí, está cañón. Oye, Robert, ¿y cuántos platos todo el día? Porque dicen que los lavaplatos tienen que cuidarse mucho las manos, los pies, que porque sale mucho hongo y todo el rollo,
5: sí,
0: Robert.
5: Sí, la verdad yo nunca había trabajado en mi vida en México, entonces fue mi primer trabajo también aquí. Y sí, salía yo bien mojado, bien mugroso, oliendo a pescado, porque era pelábamos, o sea, lavábamos trastes, pero también ayudábamos en la cocina un poquito.
3: Güey, cortados, de vez en cuando se quebraba un plato, un vaso y metían la mano y te arrancaba el dedo,
0: güey.
3: Ay,
0: en la torre, güey.
5: Ay, no los quería cobrar el patrón cuando se rompían los platos.
3: No manches, güey.
0: Oye, el chinito ese salió duro entonces.
3: ¿Japonés o chino? Sí.
0: No, el restaurante era japonés.
5: Era chino. El restaurante era japonés, pero era chino. Y aparte también tenía otro restaurante francés. Tenía tres restaurantes, el señor sí tenía dinero, pero era bien codo.
4: Como el pelón, igual de agarrado.
3: Más o menos.
4: No más que no tiene dónde caerse muerto.
3: ¿Cómo no?
5: No, el pelón es más codo, creo, todavía.
3: Oye, qué pedo.
0: Más o menos.

0: llegando a los United States. ¿A qué te dedicabas? 1-855-370-3100. Mira, tenemos a Roberto con nosotros. ¡Ese es mi Robert!
1: Ay, la compañía IBP, me acordé, loco.
2: Yo trabajé de lavando platos en un restaurante japonés. El dueño era un chinito y nos pagaba al mes $1,000, pero hasta el mes. Y luego te desaparecía el viejo.
0: No, hombre.
2: Y ya no llegaba hasta el mes y medio.
1: ¡Ay, desgraciado!
0: ¿A dónde iba, Roberto, el patrón?
1: Pues a Tailandia.
2: Se desaparecía, sabía que nos tenía que pagar y se iba y no iba. Y pues de las puras propinas de ahí agarramos para comer.
0: Para sobrevivir, Robert.
1: ¡Ay, güey!
0: Oye, carnal, a ver, te pagaban entonces 250 más o menos a la semana. Era buen sueldo, ¿no?
2: Pues sí, más o menos, ajá, pero lo malo es que era hasta el mes.
0: Sí, está cañón. Oye, Robert, ¿y cuántos platos todo el día? Porque dicen que los lavaplatos tienen que cuidarse mucho las manos, los pies, que porque sale mucho hongo y todo el rollo,
2: sí,
0: Robert.
2: Sí, la verdad yo nunca había trabajado mi vida en México, entonces fue mi primer trabajo también aquí. Y sí, salía yo bien mojado, bien mugroso, oliendo a pescado, porque era, lavábamos trastes, pues también ayudábamos en la cocina un poquito.
1: Güey, cortados, de vez en cuando se quebraba un plato, un vaso, y metía la mano y te arrancaba el dedo,
0: en la torre, güey.
2: Ay, no los quería cobrar el patrón cuando se rompían los platos.
1: No manches, güey.
0: Oye, el chinito ese salió duro, entonces.
1: ¿Japonés o chino?
0: Sí. No, el restaurante era japonés.
2: Era chino. Sí, el restaurante era japonés, pero era chino. Y aparte chino. También tenía otro restaurante francés. Tenía tres restaurantes, el señor sí tenía dinero, pero era bien codo.
3: Ah, sí, como el pelón, igual de agarrado.
1: Más o menos.
3: No más que el pelón tiene donde caerse muerto.
1: ¿Cómo no?
2: No, el pelón es más codo, creo, todavía.
1: Oye, qué pedo.
0: Aso, mecha.
1: Y allá era doctor en México, ¿verdad?
2: No era lavaplatos.
0: Sí.
1: No, pero en México, ¿a qué le hacías o qué? ¿Nunca trabajaste?
0: ¿Nunca trabajó? No. ¿Qué edad tenías?
2: En México era yo DJ.
1: Ah, ahí está, güey, DJ.
0: ¿Qué edad tenía, Robert, en aquel entonces?
2: Tenía yo como unos 20 y tantos.
0: Órale, morrillo.
4: Anduve trabajando en de mucho, como en, no sé si conocen el rábano chino, que le dicen el blanco, es como si fuera el tamaño de un pepino.
0: Ah, ok.
4: Rábano chino, le dicen.
0: Simón.
4: Y llegué a los 14 años yo y como no tenía ID, no tenía identificación, me corrían del jale. Y ahí anduve yo con los chinos y bueno, en ese tiempo pagaba la hora bien barato, me pagaban al día como $70, ¿sí? 70 por semana, mes, $80.
1: Ah, por semana.
0: Por semana, Fernando.
4: Sí.
1: No, eso era, pelón.
0: Sí.
1: Yo llegué a ganar 50 bolas por semana, güey.
0: ¿Por semana?
1: En el 79. ¿En qué año llegaste tú, güey?
4: Yo llegué en el 2000.
1: Te vieron la cara de mí. Yo en 70, el 79, no, 80.
0: Veintitantos años 50 después.
1: 50 años. 50 bolas a la semana, güey.
0: Pero es que, ¿sabes qué pasa? Los trabajos de labor son bien mal pagados.
1: Machín.
0: De hecho, mi primera chamba aquí en los United States fue de labor.
1: ¿De cuál labor?
0: Ahorita regresamos con eso. A ver, ¿cuál fue tu primera chamba? 1-855-370-3100.

0: ¿Cuál fue tu primera chamba llegando a los Estados Unidos? 1-855-370-3100. Yo llegué a los United, veo, tipo 13 años, y me metí a trabajar en la labor. Mi primera chamba en los United fue en la cebolla, güey.
1: Por eso te quedó la cabeza así, güey.
0: El rebote de la cebolla, nos pagaban por un costal de cebolla, me acuerdo, 50 centavos nos pagaban.
1: ¿Cuánto durás en juntar el costal de cebolla?
0: No, güey, pues para un inexperto, yo no le sabía mucho.
1: 2-3 horas.
0: Me tardaba, yo creo que como fácil unos... una media hora, güey.
1: ¿Qué año dijiste?
0: 1993, más o menos.
1: ¡Ay, güey!
0: No, mi jefa también llegó a trabajar conmigo.
1: Yo ya tenía el restaurante.
0: Feo, lampareábamos los surcos, güey. O sea, llegábamos de madrugada para tratar de terminar antes del mediodía, porque luego el calor se ponía tremendo. Y...
1: ¿En el área de Chicali, por allí, o en dónde?
0: No, en Presidio, Texas, güey.
1: ¿Presidio?
0: Presidio, Texas, colinda con frontera con Ojinaga, Chihuahua.
1: Ay, güey, después de ahí, mucho calor.
0: Después de ahí me fui al melón. Siembra y rebote del melón, también en la labor, bien mal pagado también.
1: No es mal pagado, sino que...
0: No, mal pagado, güey.
1: ¿Sí?
0: Me trabajaban horas extras.
1: Eras
0: y todo.
1: Inexperto,
0: pues. No, güey, llegaba el cheque y yo les decía, oiga, trabajamos 80 horas esta semana. Le digo, ¿y el overtime? Me dice, aquí no pagamos overtime. Y si quieres bien, si no, órale, lárguese, compa. Usted ni siquiera debe estar trabajando
1: eso
0: aquí.
1: Eso nomás lo había visto en las películas, güey.
0: Sí, güey, no.
1: Qué bueno que me dices eso, porque por un tiempo me sentí mal.
0: ¿De qué?
1: De tanto robar al patrón y ahora ya me siento bien. No, neta, güey. Mi primera chamba.
0: ¿Cuál fue?
1: Fue en la Main, aquí en Los Ángeles. Uh-huh. Como yo dormía afuera del Cecil Hotel, del Cecil,
0: sí.
1: El del famoso Cecil, el Cecil. Con unas...
2: Donde mataron a una muchacha.
1: Sí, la película. Afuera, sí. Dormía yo en un cartón y con periódicos nos topábamos.
0: ¿Qué edad tenías, Feo?
1: Tenía como 18, 17 años más o menos. Llegué en el 79. Uh-huh. Y de ahí me decía el vato, pues es que te va a tocar trabajar en la madrugada, a las 2 de la mañana. Bueno, voy a dormir un ratito y dormías. Y te ibas a chambear. Y me pagaban, creo que a 1.25 la hora.
0: No manches.
1: Sí, 1.25.
0: Era el mínimo.
1: Friendo pollo. Legentine, no hablaba bien el inglés. ¿Qué quiere? Legentine son, ¿qué? 75 centavos, 1.80 por 4 o 5 pedazos.
0: ¡Hala, man! O sea, ¿cómo han cambiado los tiempos?
1: Pero,
0: ajá,
1: a la semana me corrieron.
0: ¿Eh?
1: Porque en la camarita, de esas cámaras viejas, grandotas que te seguían así, que daban vueltas así. No te seguían, sino que daban vueltas. Yo era bien trucha y cuando la cámara no me estaba viendo, me fregaba unos $2-3. Pero en una de esas no me alcancé a salvar y que me agarró, yo creo. Y en la mañana que me dijeron, oye, ya te vas, sí, ten.

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1: Oigan, ¿qué creen? Que hay un estudio que dice que las mujeres más atractivas son las que hacen esto. Ahorita se los cuento.

0: creen? Una mujer siempre quiere verse very beautiful.
1: Claro.
0: Very pretty. Very good. Very. Oh my God. Ella quiere verse en un espejo y decir, oh my God. Oh my goodness. Qué sabrosa estoy.
1: Uy.
0: Los hombres me desean y no me culpo.
1: Wow.
0: Eso es lo que uno busca día con día. ¿Y qué creen?
1: ¿Qué pasó?
0: Que un estudio reveló que tiene que tener una mujer para estar very sensual, very Ricarda.
1: ¿Necesitaban un estudio, neta?
0: Un estudio. Ponme la música sensual
1: que me pregunten a mí de volada.
0: Muchas personas dirían, como el señor Raúl Molinar, que los glúteos. Pero no. No son los glúteos.
1: Mira, una chava sin glúteos es una buena amiga. Nada más.
0: No son los glúteos. Una persona como el feo Andrés pediría una pequeña parte.
2: Lo que caiga, yo a mí no me
0: entero. Pero no, tampoco es eso. No son unos pies bonitos con pedicure. Ni las piernas torneadas. Como decía, no son los glúteos del señor Molinar.
2: Tiene falda, no hay pedo.
0: No es la mini cintura de Thalía.
1: Ah, ya sé. Pechugona la mujer.
0: No son los pechos de la Sabrina.
2: La cabeza. La calzona.
0: Ni los ojos azules o verdes que tiene Nicole Kidman.
2: Adiós.
0: Ni la nariz respingada que tenía Michael Jackson. Ni los dientes.
1: ¿Qué será entonces? Entonces, ¿qué es, Pau?
0: Les voy a decir que si una mujer quiere ser muy sexy, atractiva y top, tiene que tener uno, cabello.
1: No, hay peloncitas que se ven muy bien.
0: Pero esto dice la ciencia.
1: Ok.
0: Después, tiene que ser rizado.
1: Cabello
0: rizado. Dice que las mujeres de pelo chino rizado son más atractivas, más sexys, más oh my God, oh my goodness, my oh my God, she's so beautiful.
1: Órale.
0: Dicen que a estas mujeres les hace el chino tener mejor simetría facial, más expresión, más confianza. Que se van a ver espectaculares, a la moda, con cultura, finas, refinadas. Puede ser un chino caído, un chino bien amarrado, un chino como africano, el chino que tú quieras.
2: Un chinito ahí.
0: Menos el asiático. Ah. Ese chino no es el que atrae. Así que ya sabes, Maniwis, enchínate el cabello si quieres conquistar a un macho alfa pelo en pecho, rudo por ti.
1: Ah, pero como las mujeres.

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0: Para que una relación entre amigos funcione, muchachos, deben de haber varias cosas en común.
1: A
0: pero
1: ver, ¿de qué?
0: En específico, sí, esto que les voy a platicar a continuación.
2: ¿Qué cosa?
0: Si este factor no se encuentra en la relación, en la amistad, pues esto no va a funcionar, muchachos. Déjenme decirles que lamentablemente mejor córtenlas.
2: ¿Pero de qué cosa?
0: Mejor agarra tus calzones, ¿billete? Y vete de mi casa.
1: ¿El billete? ¿Factor billete?
0: No. El billete no tiene nada que ver, Feito.
2: Ay, las metas, ¿no? Metas en común, tener las mismas ideologías.
0: Cerca. Tibia, Pau. Tibia. Andas tibia, andas calientita.
2: Tiene que tener como calientita, los mismos gustos y todo, porque si no eres afín.
0: Ándale, calientita. Más o menos, ahí le andas pegando. Lo que tiene que haber en común es un factor bien importante.
1: Que nos gusten los masajes a los dos, allá los masajes.
2: Pues sí,
0: ándale, podría ser.
1: Está bueno.
0: Andas tibio, Feito, andas tibio.
1: Vámonos a los masajes. ¡Ah, fierro! Somos amigos.
0: Expertos se pusieron a analizar qué hace a unos mejores amigos eso. Buenos amigos. Sí. Mejores amigos. Me compotas. Porque una cosa es nada más que tú conozcas a alguien, saludes a alguien. Hola, ¿qué tal? Y cada quien por su rumbo y ya. Tranquilo.
1: O sea, amigos,
0: los que realmente se hacen amigos, los que realmente conectan.
2: Los que son brothers,
0: que ándale, que le llamas, que se juntan, que se ven, que salen y todo el rollo. Y ya en las salidas, pues andan creando aventuras, anécdotas. Se platican y todo el rollo. Es este factor súper importante.
1: A ver.
0: Señoras y señores.
2: ¿Qué?
0: Dicen los expertos que, para que tú y tu compa, tú y tu amiga sean bien compotas, tienen que odiar a las mismas cosas o a las mismas personas.
1: ¿Cómo?
0: Eso dice el estudio.
1: Ay, me cae gorda la Lupe.
0: Si
1: ay,
0: tú odias
1: a mí también, cobra mucho.
0: Las mismas cosas que la otra persona, hey, van a ser mejores compas.
1: ¿Neta?
2: No lo sé, Rick, estoy pensando.
1: Es que sí, antes era que, ay, que nos gusten la misma. Ay, me gusta la pesca. No, a mí no me gusta. La odio. Sí. A lo mejor eso
0: te separa. O sea, pero
2: no tienes que decir, tú y yo odiamos a tal persona, porque somos amixes. ¿Quién? Si está contra ti, está contra mí
1: no,
2: también.
1: ¿Tampoco agarra ese veneno ese güey, yo?
0: No necesariamente, pero por ejemplo, supongamos que a lo mejor tú dices, te consigues a un compa que dices, a mí no me gusta Michael Jackson, por decir algo, ¿no? A mí tampoco. ¿En serio? ¿Por qué? Ah, pues como bailar y que bien payaso. Ay, oye, sí siento. O sea, ya tienes como que algo en común, pues. A lo mejor a mí no me gusta el tomate. Entonces de repente conozco a alguien. Oye, ¿qué onda? No, bueno.
2: Ay, gran amistad. Nos gusta el tomate.
0: Eso es un ejemplo baboso, ¿verdad? Pero
1: ¿y qué le dice
0: de repente? Y que diga, no, a mí tampoco me gusta. Neta, compis. Y lo beso en la boca.
2: Sí, eso sí te creo. Eso sí, no, si el te creo. Sí.
1: Tenía que salir el
0: amigo. Si no le gusta, no.

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1: Oigan, muchas veces la pareja está bien enamorada y luego el hombre se empieza a alejar de la mujer. Y la amo, pero ya no quiero estar con ella. ¿Qué será? Vamos a platicarlo con nuestra psicóloga Sandra.

0: machos alfa pelo en pecho.
1: ¡Órale!
0: Estos hombres que están enamorados.
1: ¡Qué bueno, pues, de mí!
0: Hasta el tuétano. Y de repente se empiezan a alejar de la mujer, ya no quieren estar con ella, pero dicen, la amo, pero ay, ya me está hartando. ¿Qué son esas cositas? Lo vamos a hablar con nuestra psicóloga, la más top, Sandy Caldera.
2: ¡Sandy!
3: ¡Hola, Sandy! ¿Cómo estás?
4: ¡Good morning, everybody! ¿Cómo estás?
3: Bien, hey. Qué gusto saludarte y me encanta aprender de ti todo el tiempo, Sandy.
4: ¡Todo!
0: ¡Ay!
4: El feo lo voy a tomar como terapia intensiva, ese ya, ya es como...
0: psiquiátrico, psiquiátrico.
1: Dale.
0: A ver, mi Sandy, muchas veces hay hombres que están bien enamorados, pero se empiezan a alejar. O pasa el tiempo y aman y se empiezan a alejar. ¿Qué cosas hacemos las mujeres que alejamos al amor de nuestra vida?
1: Todo.
4: Fíjense bien. Uy. Les voy a dar la lista. Chicas, esto nunca lo debe de hacer. Y voy a empezar por el más grave de todos, ¿ok? Herir su ego íntimo. Vamos a pensar como que. Tipo, estás en el delicioso y de pronto, pues mi amigo ya terminó y entonces ella dice, ¿neta? Uy, no, pues es que ni para las cosquillas. Aguas, señora, aguas, porque eso a un hombre, híjole, lo acaba, lo devasta.
0: Sí.
1: Me den el
4: número
1: ego.
4: Dos.
0: Wow. Oye, Sandy.
4: Número dos.
0: Y las mujeres que tienen el problema, o sea, que realmente tienen un problema íntimo con su pareja, porque el tema íntimo a ellos les afecta, pero que no se habla, se omite... Uno se aguanta forever, ¿qué?
1: ¿Te enojas?
4: Es que mira, Pau, aquí hay una cosa muy importante. Puede ser que los dos tengamos problemas íntimos y si realmente nos interesa la relación, tenemos que tratarlo. Puede ser que haya una eyaculación precoz, que haya algún problema de performing y se puede arreglar. O sea, yo tengo diplomados en sexualidad humana y créeme que he visto milagros ocurrir. Pero sí que haber algo muy importante. Escuchen, comunicación. ¿Sabes qué, mi amor? Te amo. Pero pues como que aquí no me estás dando pila, o sea, ¿qué onda? ¿Qué hacemos?
3: Sí,
4: ¿no?
3: Sí, no,
4: y
3: pero...
4: Y lo resolvemos entre los dos.
3: Pero ya cuando comienza, como tú dices, los insultos en el y dañarle el ego íntimo, ¿no? Así de que... Te digo, pero está bien como la Chayo que le hace con el feo, que le dice, a ver, chiquito, a ver, chaparrito.
0: No.
1: Báñate.
3: A ver, mi cosita, siéntate aquí, vamos a hablar, o sea,
1: ¿por qué
3: así está
1: así?
3: Bien. ¿Me explico?
0: ¿Quién sabe?
4: O por ejemplo, fíjate, también hay una cosa, señorita, el hombre sí se da cuenta cuando está fingiendo. O sea, si usted que ay, y de pronto no es cierto, el hombre dice, no, es tanta más que barbaridad. En lugar de que esto lo aprenda, no lo apaga, pero como vela de feria, ¿eh?
3: Sí, o cuando no están enchufadas de plano, o sea, que es así. Exacto. De que... Dale.
4: Exacto.
3: No, o sea, eso no.
0: ¿Por
3: eso
0: qué
3: no
0: sabes tanto tú respecto a este tema,
3: no, Raúl, pues, Molina? De repente, 25 años, Pau, por Dios. A ver,
1: quejas en la vecindad.
3: ¿Cuál es otra razón por la que nos empezamos a alejar, Sandy? A ver.
4: Las comparaciones.
3: Uy.
4: Es que el compadre ve qué bonita le tiene la casa a la comadre. Él sí tiene alfombra. Yo, mira cómo me tienes. Mira los hijos cómo los tienes. Uy. Comparaciones.
3: Eso sí.
4: ¿Ok? Tres. Esta es brutal. No lo va a creer. Que lo haga sentir que usted está controlando. ¿Dónde estás? ¿A qué horas vienes? ¿Videollamada? ¿Ubicación? ¡Ay, no! Sí. ¡No! Cero sexy. Y el problema es que ahorita las están empoderando mucho y dicen, sé tóxica, porque si no eres tóxica no lo quieres. Eso es una mentira brutal, señora. Le están haciendo un daño horrible, ¿eh?
1: ¡Pobre señora!
0: A ver, pregunta. Entonces, a la mujer, ¿cómo le recomiendas que le pregunte al marido dónde está?
4: A ver, una cosa que yo le diga, ¿cómo vas? ¿Cómo andas? Oye, te estoy esperando para comida, ¿te espero o cómo? Ah, bueno, pero si tú le dices, ¿dónde estás? Hace 3 minutos que saliste y no me has marcado.
0: Ay, no.
4: Ya te tardaste 5. Ay, no, o sea, ¿sabes qué? Adiós. Pues, es muy diferente él. Me preocupa.
3: Sí.
4: Quiero saber cómo estás genuinamente al... Mándame videollamada, a ver, ¿a qué hueles?
1: ¿Qué pido?
4: ¿A qué hueles? No.
1: ¿Por qué?
3: Como mi vieja el otro día me dice, los jueves ya estás llegando muy tarde. Los jueves, o sea, yo... Hay cosas que hacer y no sé a qué horas llego, o sea, la verdad, pero ella
0: si
3: en su
0: los
3: mente...
0: jueves salimos bien temprano de aquí.
1: Qué raro, la Chayo me dice, viniste bien temprano el jueves.
0: Dale, cierto.
3: Gracias por estos puntos. ¿Dónde la gente te puede seguir en redes sociales, aprenderle un poquito más? A lo mejor...
1: Y me hablen a mí
3: sin
1: también.
3: Querer, muchas mujeres están alejando al amor de su vida.
1: Ah, pobrecito.
4: Por favor, claro que sí, estamos completamente listos para atenderlos. Soy como Sandy Caldera en todas las redes sociales, Sandy Caldera, y estoy en el 619-451-7037, 619-451-7037. La regla de oro, señores, sea empático. Si a mí me dijeran lo que yo le estoy diciendo a él, ¿cómo me sentiría? Exacto. Nomás con eso nos dejo.
3: Uy. ¿Okay? Sandy, gracias, te queremos mucho. Bien.

0: ver, compadre, venimos de platicar con psicóloga Sandy Caldera y le preguntamos cuáles son algunas de las razones por la que un hombre se puede alejar de una mujer.
1: Uy.
0: O sea, puede estar el vato bien claveles.
1: Enclavator.com.
0: Pero hay ciertas cosas que de repente empiezan las mujeres a hacer y uno dice, ay, güey, ¿sabes qué? Con permiso, poco a poco se empieza a perder.
1: Ser tóxica.
0: Claro.
1: Tóxica.
0: Digo, y no que seamos una blanca palomita, pero está muy, es muy importante aprender que cuáles son esas cosas que a los hombres no nos gusta. Para que
1: yo creo que cuando invades mucho a tu pareja, ¿no? O sea, que no le das su espacio, su tiempo.
0: Está, lo dijo Sandy, el control.
1: Sí, eso está muy intenso.
0: Es bien
1: a mí si me hacen eso, yo solo. Fuga.
0: A ver, ¿sí? Compadre, ¿para ti qué fue lo que te alejó de esa persona? 1-855-370-3100. Tenemos a mi copita, el toque, se toca.
2: Gracias por tener mi llamada, hombre.
0: Saludos, mi toca.
3: Toca, hijo.
1: Hermoso.
0: ¿De dónde llamas, toca?
2: Oh, pues aquí en el área de Oceanside, California.
0: Eso.
1: Saludos.
0: Oye, toca, ¿cuál fue el motivo que te alejaste de esa mujer? ¿Qué pasó, toca? ¿Qué hizo?
2: No, oye, una chava muy bien tóxica, oye, que hasta cuando yo relajaba con mis hermanas, ya pensaba que me estaban echando perros con otra morra,
0: no.
2: Oye.
3: ¡Ah! ¡Qué vieja tan tóxica!
1: ¿Qué te decía, toca?
0: Tu hermana, no.
2: Ah, me decía, ahora que estás con tus hermanas, ¿qué? ¿Te estás consiguiendo otra morra o qué? Yo ni me doy cuenta. Uy, no, imagínate, ya ves, el relajo, era otra cosa, oye.
0: No.
1: Ay, toca. ¿Le hiciste algo para que ella se volviera así o ella estaba así, cucú?
2: No, para nada, no, para nada, pues yo siempre le fui fiel y todo y... ¿Dónde estás? ¿O qué onda? ¿O aquí estoy? ¿Sí? Mira, hasta con fotos, si quería le mandaba.
3: No, qué feo eso. Toca, dime qué que error. Ya la largaste, que ya la dejaste, por favor, toca.
4: Qué error, culpa
3: dime,
4: tuya.
3: Toca.
2: Sí, la verdad, porque me enfadé de todo. Pues,
3: qué bueno.
2: En vez de que era así, alegrías, era puro coraje, puro estrés.
3: Sí.
2: Y no.
3: Él, te felicito, oye, tú sí tienes pantalones, no como nosotros.
0: ¿En cuánto tiempo te decidiste así de, no, ya no quiero estar en esta relación? O sea, si está medio loco.
2: Mira, viejo, duramos 3 años, viejo.
0: Tres.
1: Uy, bastante.
3: Chale.
1: ¿Te querías casar 3 con años. Ella en un inicio, toca?
2: Oh, sí. Nosotros planeábamos casarnos, pero pues le dije, no, pues si esto ahorita es al empiezo, después va a ser un infierno, oye.
3: Imagínate.

0: cómo te trataba, qué te decía, qué te hacía.
1: ¿Te cacheteaba?
0: Eso de los celos y todo eso también es parte de lo que te acabas de decir, Pau. El control.
1: Terrible.
0: El dónde estás, el por qué bailas con ella, por qué la ves, por qué la...
1: O los celos intensos. Sí. Digo, si hay algo que sí es una falta de respeto, creo que sí, genuinamente lo tienes que frenar. Pero sí, la celopatía intensa sí está feo. Laneta.com.
0: Sandy Caldera, los cinco puntos, dijo el dañarle el ego íntimo.
1: Sí.
0: La comparación.
1: Ey.
0: De repente de que, ¿por qué no eres como el compadre? Mira cómo tiene la comadre. Eso. Le acaba de comprar troca nueva. Ay, él sí trabaja, porque tú ni tú no. De aquí, ándale. Luego el control, que son los celos. Hablarle del pasado, dijo Sandy Caldera. Recordarle a lo mejor una ex, cosas que ya pasaron. De, es que tú me dijiste hace 20 años que iba a pasar. Y número 5, anularle sus sentimientos.
1: Ay.
2: ¿Cómo?
0: De que el vato se la está pasando mal, se abrió un poquito, cualquier cosa.
2: Bien, güey,
0: lo ven vulnerable y no todas se burlan de él.
1: Si los hombres no lloran, ay, no llores. Ay,
2: y
1: esto,
2: por eso
1: ay,
2: no te dan aumento, porque ahí anda nomás de lambiscón y nunca te van a dar. Ya, ponte a trabajar bien. Ay, así son muchas.
1: No.
0: ¿La neta?
1: Oye, no, pero sí hay cosas que se alejan. O sea, a mí en lo personal, o sea, como mujer, un hombre bien intenso, sí me da yuj. O sea, no puedo que estén así súper. Es el otro, llame, llame. ¿Por qué no contestas y este y el otro?
3: De lo que la mujer hace al hombre, no de lo que el hombre le hace a la mujer.
1: Sí, este segmento yo voy a hablar es para lo que el hombre. A mí me hace sentir, claro. Por lo tanto, yo creo que eso a un hombre lo debe de alejar.
0: El control.
1: Si no, usted opine.
3: I'm telling you, girl.
2: No, tela no es hombre ni mujer.
1: No, no tiene ni las moscas. Este bueno, las moscas sí.
3: Este es el momento del hombre ahorita. We're talking about men.
1: Ah, sí.
0: No, tela,
1: ya, tómese su pastillita, ándale.
0: A ver, mira, tenemos a Jorgito con nosotros. Hola, Jorge, bienvenido aquí al programa, carnalito. ¿A ti qué te alejó de una mujer?
2: De la tóxica,
1: ¿qué onda,
2: George?
1: Jorge?
4: Bueno, a veces uno quiere ser como ir a acampar y nunca quieren acompañar a uno a acampar, lo mandan solo. Y también
2: lleva aquí otra, papi.
4: Echaba muchas las cosas en cara, que todo lo que hacía por ti y
2: déjala, lárgala.
0: Echaba cosas en cara. ¿Cómo, Jorge? ¿Pero qué te decía? A ver, un ejemplo.
2: Una chava me echaba buen cara.

0: ¿no? Pero una actividad de pareja como ir a acampar, eso sí, yo creo que sí tienen que tener
1: chido,
0: cierta afinidad,
1: una
0: ¿no?
1: relación de 20 años.
2: No, está chido, te ibas a otra morra, le dices, ey,

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0: Vamos a regresar con los chistes estúpidos. Así que si tienes uno, márcanos de volada.
1: Llámale ya. 1-855-370-3100.
0: Ahorita regresamos con los chistes estúpidos. Para

0: no, tú no. El chiste.
1: Vamos con los chistes estúpidos. Ahí dame el teléfono 1-855-370-3100.
2: Entra el feo a la cárcel.
3: Ala.
4: Otra vez, no, y, ya no me la hagas, loco.
2: Y conoce un vato que andaba. ¿Mm? Hay un vato grandote.
4: Hello.
2: Y le dijo:
4: Olis.
2: Le dijo el feo:
3: Oliwis.
4: Olis.
2: ¿Qué pasó?
4: Me dijeron que tú eres el que da sneakers.
3: No, no.
2: No,
4: a ver,
2: no.
4: A ver.
2: No, ese no soy yo. Y le dice el feo:
4: oye, una pregunta.
2: ¿Qué pasó?
5: Okay, vale.
2: Con sus patitas las, así cruzaditas.
4: ¿Y por qué estás aquí?
2: Y dice: lo que pasa de que fui con el doctor y me dijo que me quedaban dos meses de vida nada más.
4: ¡Ay, no! ¿Eso te dijo el doctor?
2: Sí. Así que maté al doctor y el juez me dio 30 años.
4: No.
2: Y aquí estoy.
4: Para lo que necesites.
3: ¿Ustedes saben en qué se parece una campana al papel higiénico?
2: ¿Una campana?
3: Una campana de esas como las que están en la iglesia. O las que traen las vacas en el cuello.
2: Nada, no se parecen en nada, Pau.
3: Que en la campana. La campana hace tilín, tilín, tilín.
2: ¿Y el papel de baño?
3: Tilimpia.
4: Está bueno, está bueno. Está bueno. ¿Qué creen que me pasó el fin de semana?
3: ¿Qué te pasó?
4: Se me descargó, no traía carga.
2: ¿Qué?
3: ¿Qué se te
4: y le pedí el celular a mi mejor amigo y le hablé a la vieja.
3: Mm.
4: Y cuando me contestó, me dijo: hola, mi amor, ¿cómo está? Chiquito, te extraño.
3: Ay.
4: Qué inteligente, ¿cómo sabría que era yo?
3: Él lo intuyó.
4: Ah. Ese era el chiste.
2: ¿Qué? ¡No!
6: Viejo estúpido.
3: Ay, estuvo no. Bien bueno, me
2: tenemos
3: gustó.
2: Tenemos a Dani con nosotros. ¡Hola, Dani!
4: Si no lo entienden, sí,
2: buenos días, cuéntame tu chiste, estúpido.
7: No, pues ya todos conocemos pues el famoso Bruce Lee, ¿verdad?
2: A Bruce Lee, claro.
4: Sí.
2: Sí, el karateca.
7: Sí, pues, ¿cómo se llama pues su hermano que es puro vegetariano, que no come carne?
2: Se llama...
4: Ay, a ver, ¿cómo se llamará? Te lo voy a quemar.
2: No, sé, güey, no sé. ¿Cómo se llama, Dani? No,
7: pues se llama el brócoli.
3: ¡Ay, me gusta!
2: ¡El brócoli! A ver, tenemos a Jorge. ¡Hola, Jorge!
4: La el próxima Jorge lo sacamos a las 12 del mediodía.
2: Cuenta tu chiste, estúpido.
7: Ahora ahí le va a bola de...
4: ¿Es el mismo?
7: De balines.
2: De balines, a ver cómo.
7: No. ¿Eh? El chiste es que estaba un papá caníbal en una isla.
3: Ah.
7: Y miró un avión con su niño, ¿verdad? Miraron un avión. Y le dice el muchachito: papá, eso se come, dice, no, nomás lo de adentro.
4: Oh.
3: No entendí.
4: No lo dijo entero. Lo
3: ¿cómo?
2: Dijo, o sea, vio el avión, dijo, ¿se come eso que va volando? Dijo, no, lo que está dentro sí.
3: Ah.
4: Era un papá caníbal.
3: Ah, okay. ¿Qué?
2: A ver, tenemos a Gustavo. Hola, Tavo.
4: Ahí están las instrucciones del chiste.
8: Mañana le va a entender Paola.
3: Sí,
4: denle,
3: por favor.
4: ¿Está riendo?
8: Denle tiempo, denle
3: gracias,
8: tiempo.
3: Gracias.
8: It's simmering.
2: Cuéntame tu chiste, estúpido.
9: A ver, ahí le va para Pau.
3: A ver,
9: entre el dinero y el cerebro, ¿qué elegirías, Pau?
3: ¿Entre el qué, mi amor?
9: Entre el dinero y el cerebro.
3: ¿El cerebro?
9: Pues cada quien elige lo que no tiene, ¿no?
3: ¡Oh! Por eso te elegiría a ti.
2: ¡Alex!
3: ¡Ay, Alex!
2: ¡Tenemos a Joel! ¡Hola, Joel!
3: Hubiera dicho dinero, ese sí me falta.
2: ¡Cuenta tu chiste, estúpido!
10: Oye, estaba la mamá del feíto y lo llevaba a la escuela.
3: ¿Ya ver?
10: Se subió al camión y el chofer luego lo miró y dijo: ¡ay, qué chiquillo tan más feo! Y la señora se sentó atrás y... ¡Mendigo chofer, me faltó al respeto! Y le dice un señor... que

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3: Es increíble el amor de los animales hacia el ser humano.
4: ¡Ah, qué bonito!
3: Y si tú no lo entiendes después de lo que te voy a contar, vas a decir, tienes razón. Mira nomás lo que hizo este caballo.
4: ¿Qué hizo?
3: A su amo. ¿Qué le hizo?
5: Tú eres mi caballo.

0: hay una conexión muy, muy tierna, muy específica.
1: Sí.
0: Mucha gente dice, ay, la mascota, ¿qué vas a ver? Ay, te siguen porque les das de tragar. No, también tienen sentimientos. Muchos de los animales tienen sus sentimentitos por el amo, por el ser que los atiende, que les da cariño incondicional.
1: Sí.
0: Y fallece una persona que era dueño de una yegua.
1: Ok.
0: ¿Y qué creen, muchachos?
1: ¿Qué pasó?
0: Llevaron a la yegua al funeral del
2: no.
0: amo.
2: No.
1: Ah, es que sí siente.
2: Al funeral. Lo no, que acompaña a su dueño.
0: Ay, no. Ya tenía cinco días de fallecido.
2: Ah.
0: El dueño.
2: El fallecido.
0: El difunto.
1: Ay, por...
0: Ya tenía cinco días que se había muerto el difunto. Y la yegua estaba triste, pero triste. Ay, y no quería ni comer. Y estaba en el establo y todo el tiempo cabizbaja y todo ese pedo. Y que dice uno de los hermanos del fallecido, bueno, voy a llevarle la yegua a mi hermano.
1: Sí.
0: Al funeral.
2: Porque anda agüitada la yegua.
0: Pues a ver qué pasa. Dice, sí. Porque la yegua y él y el hermano del vato eran tan muy unidos.
1: Ay,
0: la yegua lo acompañaba en sus jornadas de labor en el campo.
1: Es que son, es tu familia, es tu familia. Te le das amor y son bien agradecidos.
0: El vato se iba dos días de vez en cuando a vender vacas porque a eso se dedicaban. Uh-huh. Y no venía y la yegua tristeaba.
1: Sí, claro.
0: Y se lagrimeaba. Y en esta ocasión la yegua ya no quería comer, güey. Y que la llevan al funeral.
2: Empezó a caer como que en depresión. La yeguita.
0: Y sí. Le dijo el veterinario, llévala, güey, a ver qué hace.
2: Hay video, cáiganle en @ bueno mala feo en YouTube. A ver, vamos a escuchar este momento que dice el pedito.
0: Qué hermoso.
2: Y cáiganle a YouTube para que vean ahí el video.
0: Qué hermoso momento.
2: Está entrando la yegua, mira.
0: Mira. Ay. Mira lo que va a hacer, mira. Mira, huele. Está oliendo. La yegua, un suspiro.
2: La gente llorando.
0: Un suspiro. Mira.
1: Ay, no.
0: ¿Qué pedo, loco? ¿Qué pedo?
1: Es que no entienden. Qué triste.
0: Después de oler y ver el ataúd donde se encuentra el amo, que también tenía. ¿Te podía ver la cara? Agarra aire la yegua y avienta un suspiro, mira. Mira, ahí va.
2: No, y pues el sentimiento de todos
1: ahí.
0: Güey. Es un animalito con sentimiento. Mucha gente dice, ay, no tiene el sentimiento.
1: Yo he visto perritos que cuando son funerales van y se acuestan encima del ataúd.
0: Ahí está el
1: se
0: perro.
1: Ponen enfrente. O sea, es algo bien triste.
0: El perro de la canción de José Alfredo Jiménez.
1: Sí, o perritos que están cuando los entierran, que están ahí en la tierra acostados y no se mueven de ahí.
0: Una anécdota de la burra Camila.
1: Sí.
0: Que el día que enterré en el patio a Rey.
1: Sí.
0: Un perro guía.
1: Sí, sí, sí.
0: Que se juntaba mucho con Camila. La misma tarde se fue y se sentó ahí, se acostó. Sí. Y ahí estuvo, no la pude ni mover toda la tarde. Pensé que estaba enferma.
1: Sí.
0: Te lo juro.
1: No, sí, es que se sienten.
2: A mí lo que me rompió el corazón, muchachos, fue el relinchido de la yegua, ¿no? Cuando se acerca.
0: Mira.
2: Y todo el mundo ahí llorando y todo el rollo.
1: Pobrecita.
0: Tiene sentimientos que reconoció a su amo.
2: Claro. El único detalle que saben cómo murió el amo.
0: ¿Cómo?
2: Lo tumbó la yegua.
1: Ay, este babas, neta. No, no digas eso.
0: ¿Cómo tan negro tiene este desgraciado?
2: No. Es en serio, que una
0: diabético. Enfermo. Perro.

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1: A ver, vamos a regresar a continuación platicando sobre este padre de familia, cabeza del hogar, líder de su familia. La mujer, ella no trabajaba.
2: Adiós.
1: Ella cuida a los hijos. 5 hijos
2: tiene.
1: ¡Qué
2: tienen. Machín!
1: Pero el vato, en un video dice, estoy harto.
2: Adiós.
1: Voy a abandonar a mi esposa y a mis 5 hijos. ¿Qué pasó? ¿Qué le hicieron?
2: Ay, yo también estoy harto.
1: ¿Cuál sería el motivo de que... ¿Cuál sería el motivo?
2: ¿Cuál sería el motivo?
1: ¿Cuál sería? No, es que me da sentimiento, güey. Quiero llorar.
2: Sí.

0: nos traiga.
1: Que agarre que le digo.
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4: Un vato trabajador. Un vato que es cabeza de su familia. Un hombre.
5: ¿Qué pasó con ese güey?
4: Un hombre al 100%. Ey. Un hombre que decide, ¿sabes qué? Yo, mi amor, no te preocupes, quédate en la casa, cuida a los niños. Que también quedarte en la casa y cuidar a los niños es un trabajo muy bastante fuerte.
1: Ay, sí. ¿Y qué hay que hacer ahí? No hay que hacer nada. Nomás viendo que la televisión y eso y en el celular estos enmaizados.
4: No, don Tela, también es un trabajo duro.
5: Sí, eso también cansa y les duele el hombro, la chayo empieza
4: claro.
5: Y luego se cambia de hombre y le duele el otro. Y así se la pasa todo el día.
4: ¿Estás llorando, feo?
5: Oh, no, me estoy echando gotas, güey.
4: Ah, yo pensé que estabas llorando con...
5: Tony,
4: te platico, güey. Pues este vato... Cinco hijos, fíjate, cinco hijos y esposa. Él confiesa que ya está harto y que los piensa abandonar.
5: Ay, güey, ¿por qué?
4: ¿Por qué?
5: ¿Qué hizo eso?
4: ¿Qué pasó? Cáiganle a YouTube, arroba bueno mala feo, porque tenemos el video de este hombre. Y a ver si es que se justifica su decisión. A ver, escuchamos y vemos también. Yo en lo personal no creo, ¿eh?
6: No aguanto más, ya me he cansado y he decidido dejar a mi familia, a mi mujer, a mis cinco hijos. Estoy cansado de estar todo el día trabajando para mantener a todos y solamente llegar a casa, que esté todo el mundo con el teléfono móvil, ni un abrazo, ni un beso, ni un te quiero. O sea, es duro. Mi mujer tampoco entro. Ella solamente piensa en hacerse la uña. Que si maquillarse, que si cejas, que si pestañas, que si pelo, que si ropa, que si peluquería. Voy a vivir en una caravana. Ahora sin mí no sé qué van a hacer, pero me da igual que trabajen. Como yo llevo trabajando más de 20 años para mantener a ellos y nunca más le he agradecido nada. Luego yo, pues yo después de trabajar y tengo que yo limpiar la casa, tengo que hacerle yo la comida, tengo que hacer yo la compra, tengo que poner yo la lavadora, tengo yo que tender la ropa y si digo algo, se me echan encima, hazlo tú, nosotros... No tenemos por qué hacer nada, no es nuestra obligación. Cambiaré de teléfono quiero para que no me escriban. No se ve nada de su vida. Dejadme en comentarios qué pensáis, qué no pensáis. ¿Qué haríais vosotros? ¿Qué no haríais? Pero esto no, esto es insoportable. No somos una familia, no somos nada, no somos un hogar. Me partí una pierna y tuve que ir yo solo urgencia. No me preguntaron ni cómo estaba. Me caí por la escalera. Y me partí un brazo y tampoco me preguntaba ni cómo estaba yo trabajando con el brazo partido. Soy un cero a la izquierda, ¿entendéis? Soy completamente invisible, solamente me quieren por el dinero y el dinero. Y yo ya paso de seguir trabajando 16 horas diarias. Un día, porque estaba fregando los platos y se le partió una uña, entró en depresión, ansiedad. Tuve que buscar un psiquiatra o un psicólogo, médico forense, medicación, terapia. Y no sabéis el tiempo que pasé hasta que por fin le creció la uña y ya se le pasó el berrinche y la ansiedad y la depresión. Pero lo juro, chicos, yo no puedo estar así, ¿vale? Así que familia, si veis este vídeo, me despido de vosotros, mujer e hijo. Creo que es hora de que yo sea feliz. Mi felicidad está por encima de todo, mi bienestar. Y lo siento muchísimo. No quiero saber nada de vosotros, me habéis hecho muchísimo daño. Y ahora me toca ser feliz, porque creo que me lo merezco. Y por favor, vuestra vida ya me da igual.
4: A ver, espérame, pero son cinco hijos, güey. Y es una esposa.
5: ¿Y qué? ¿Y no le dan cariño, güey? No le dan atención al pobre padre. Él se parte su mother.
1: El hombre necesita reconocimiento,
5: sí, señor,
1: por este
5: cariño,
1: gran trabajo que hace.
5: Cariño, buenos días, papá, ¿cómo estás?
4: No, güey,
5: gracias por traer el pan de cada día. Pero no, con el brazo quebrado, la pierna, la uña.
4: Y está bien,
5: Que se salga.
4: Pero también, ¿qué pedo con la nueva modalidad de ponerse a chillar ahora en redes sociales? O sea, eso también.
5: Él quiere un consejo.
4: Y por favor, ahí, déjenme un comentario.
5: Se ve deprimido, A lo mejor se quiere suicidar.
4: Pero tú y yo sabemos, como padres de familia, de que también es parte de la chamba del hombre, güey, el salir a trabajar, el proveer, sin buscar reconocimiento. ¿Cuántas veces ni siquiera le preguntan a uno, qué onda, cómo te fue? Es más, ¿cuántas veces no llegamos a la casa y no hay comida hecha, papá?
5: Pero
4: ¿cuántas veces?
5: Uno lo entiende porque es fuerte, pero a lo mejor él es sentimental, es débil. Y Dios guarde la hora, pero no se vaya a suicidar.
1: Está bien él.
5: Porque te puede deprimir esa madre.
1: Quiere buscar su felicidad.
5: Claro,
1: que se vaya.
5: Le van a cobrar chavo y sopor y todo el pedo.
4: Ah, sí, cierto.
5: Pero va a estar tranquilo y feliz. No va a llegar a la casa y ver la jeta ahí de los plebes ahí en el celular. Ni la vieja queriendo hacer las.

0: ver, señores, venimos de platicar de este video donde, si no lo viste, Kyle en arroba bueno mala feo, ahí lo tenemos a este vato. Dice que va a abandonar a sus 5 hijos y a su esposa.
1: Está bien, yo lo veo bien.
0: Porque lo único que hace el vato es trabajar, trabajar, trabajar, y llega a la casa.
1: Y son mal agradecidos.
0: Y no le dicen gracias, papi, ¿cómo te fue?
1: No, deja tú, ni un hi.
0: Nada.
1: Están metidos en el celular. La vieja buscando dónde hacerse las uñas, el maquillaje, irse al arroz y andar gastando dinero. Pobre güey.
0: ¿Será? No,
1: bueno, yo lo entiendo, mi carnal, ni comidita calientita, loco.
0: Pero también es parte del trabajo del hombre,
1: sí,
0: ¿no?
1: Sí, pero ser, no tanto así, tanto así. Que lo pelen a uno.
0: Sacrificado.
1: Si los chamacos están metidos en el celular todo el día, ahí que los deje para que recapaciten, les va a hacer un bien.
2: Una cosa, pelones, que se sacrifiquen nosotros los hombres. Y otra cosa, que abusen los enmaizados y hasta las pajuelonas.
1: Sí, señor. Sí, señor.
0: ¿Será? A ver, tenemos a Freddy con nosotros. Hola, Freddy.
3: Mira, la neta, acá todos los vatos son poco hombres. Acá, los de acá, los que son nacidos de acá y algunos que se han acomodado.
0: Ajá.
3: Mira, si es un hombre de verdad, a él no le va a importar que todo le vaya mal. Si le dan pasión, no le dan comida, lo que tú dices es muchas veces la verdad. A mí me toca, después de hacer 12 horas en las plataformas de viaje, me toca ir a hacer limpieza.
0: 12 horas.
3: Me toca ir a hacer comida.
1: ¿Vive solo tú o qué? ¿Vive solo?
2: ¿De mandilón?
1: ¿No tiene mujer?
3: No, lo que pasa es que con la mujer nos hemos dividido el trabajo.

bien. Pero con esta doña que no trabaja y los chamacos metidos en el celular y ya nomás buscando dónde gastar el dinero con las uñas y el make-up. No, agarra la onda, güey.

0: dice que va a abandonar a sus 5 hijos y a su esposa.
1: Está bien, yo lo veo bien.
0: Porque lo único que hace el vato es trabajar, trabajar, trabajar, y llega a la casa
1: y son mal agradecidos.
0: Y no le dicen gracias. Gloria, ¿tú qué piensas como dama, Gloria?
2: Bueno, yo pienso que una pareja deben de salir adelante los dos y ayudarse. Ajá. Ayuda mutua. La señora no trabaja. Por lo menos que el señor llegue y esté la comida.
0: Ándale.
2: ¿Cómo que ella está ahí en la casa y los hijos y el señor partiéndose la maceta allá trabajando?
1: Exacto.
2: Y la señora, yo trabajo también 12 horas y mi esposo también. Y yo llego y cocino. Mi esposo no le gusta cocinar, pero él me ayuda en otras cosas. A lavar, a trapear.
1: Ay, yo no, yo no.
0: Oye, pero tanto así como abandonar a tus 5 hijos y a la esposa, o sea, dejarlos de plano.
1: Harto,
0: ¿tú qué piensas?
2: Es que ya está cansado de los hijos también.
0: Por favor,
2: ahí,
0: les va a hacer un favor a estos.
1: Claro que sí. Los va a hacer recapacitar y que dejen el celular ahí al lado y se pongan trucha, porque la vida no es el celular nomás. Ahora verán.
2: Deben de y también la culpa lo tenemos los padres de estarles comprando celulares a los hijos.
1: Esta porquería también.
0: Güey.
2: Porque las redes están dañando.
1: Tiene razón, Gloria.
2: A las patillas y a los hijos.
0: Estamos como viviendo una realidad externa, ¿no?
1: Sí, güey. Ya nadie quiere hacer nada. Están nomás en la recámara tragando y ahí en el celular.
0: Mira, tenemos a Nicole con nosotros. Hola, Nicole, bienvenida. Tú como dama, ¿qué piensas de lo que dice este vato? Dice que quiere abandonar a sus 5 hijos, a su esposa, que porque en la casa tiene que hacer todo.
1: Pobrecito.
0: Se mata trabajando, no lo reciben bien. ¿Tú qué piensas?
3: Hola, ¿cómo estás?
0: Muy bien.
3: Yo pienso que ella está mal, la verdad, porque mira, mi esposo trabaja 12 horas, 13 horas al día en construcción y se la pasa todo el tiempo en la altura.
1: Pobrecito.
3: Yo tengo 5 hijos y 2 de mis hijos tienen autismo.
0: Órale.
3: Yo no trabajo, pero yo siempre me aseguro de que todo esté ready en la casa, que la comida esté hecha, que la ropa esté limpia, que la casa esté limpia, que los nenes estén al día, porque yo sé lo matador que es.
1: Cuando llegas,
3: él me ha contado.
1: Cuando llegan a la
3: persona en el
1: cuando llega a la casa, le dicen, hola papi, ¿cómo te fue en el trabajo? Un abracito.
3: De verdad que sí, así.
1: Ay, qué rico.
3: Y a cada rato yo le ando escribiendo, a cada rato yo le digo, mi amor, está bien.
1: Pero así, no, sí. A nosotros nos escriben, pero ¡ya vienes! Nos escriben o nos mandan una voz, un mensaje de voz. ¡Ya vienes! ¿Dónde vienes? ¿Ya casi llegas? Güey, qué pedo.
0: A ver, ¿qué lee YouTube? Allá vamos a volver a ver el video y seguimos leyendo tus comentarios. @ Bueno, Malo, Feo.

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0: Vamos a regresar, chavos, con Burro del Día. ¿Quién es, Pau?
1: Ay, está cañón.com. Yo les voy a mostrar a una mujer diosa, top, preciosa,
2: está bien chula,
1: que está teniendo problemas y necesita su ayuda. Rubia. Ojo azulito, verde, azulito.
0: Wow. Oye,
1: nariz respingada.
0: Los labios, qué bárbaro, ¿eh?
1: Ganadores.
2: Cita,
1: cabello güero.
0: Preciosa.
1: Unas curvas de carretera, dirían por ahí.
2: Ay.
1: Bien, bien buena, tú te ves bien buena, parece botella de Coca-Cola, le dicen. Está teniendo problemas en su OnlyFans.
0: ¿Por qué? ¿Qué pasó?
1: Ay, alguien ahí se metió y... Ay, cállale a YouTube y ahorita les cuento.
2: Me voy a suscribir.

0: caigan a YouTube. Arroba bueno, mala, feo.
1: Es que esta güerita sí está
0: sabrosa, preciosa, divina. Ella es modelo de OnlyFans.
1: ¿Qué hubo?
0: Se ganó, acaba de entrar, tiene 21 ajá. años de
1: wow,
0: edad.
1: Wow.
0: Y facturó más de $43,000 en un mes.
1: Un mesecito. Nada más.
0: Entrando Pau, $43,000.
1: Eso es lo que mucha gente ganamos al año.
0: Así es.
1: Y un mes, en un mes.
0: Imagínate qué bonita está.
1: Wow.
0: Rubia. Ojo azul.
1: No, muy
0: nariz
1: bien.
0: Respingada.
1: Labios.
0: Dientes perfectos.
1: Carnosos.
0: Carnositos. No inyectados. Naturales, así, mordibles.
1: ¿Qué?
0: Busto arriba. Cintura pequeña. Glúteo prominente.
1: Bien, bien.
0: Parecido a un durazno. Piernas torneadas.
1: Oh.
0: Piececitos con su pedicure. Bonitos sus pies. Para los que les gustan los pies, ella los tenía bonitos.
1: Ah, bueno, no, pues sí.
0: ¿Y qué creen? Cáiganle a YouTube.
1: ¿Qué pasó?
0: Porque
1: ¿qué pasó?
0: Quiero que la vean.
1: What happened?
0: $43,000 en un mes.
1: No,
0: ¿quién buena. Quiere? ¿Quién quiere eso?
1: No, pues imagínate.
0: Yo quiero que se suscriban.
1: Claro.
0: Pero hay alguien ahora que le tenía coraje. Alguien que le tenía envidia.
1: ¿Por qué?
0: Porque está tan bonita. Yo quiero ser como ella. No puede ser. La odio.
1: No.
0: La odio. Esa persona envidiosa, metiche. Ya sabes.
1: Sí.
0: Cuando de repente mostró la verdad.
1: ¿Quién?
0: Mostró toda la verdad. Esta persona envidiosa.
1: El envidioso, sí.
0: Mostró la verdad.
1: ¿Cuál era su verdad?
0: O sea, la ¿qué? Verdad es que esta hermosa mujer de 21 años, cuerpo sabroso de Coca-Cola,
1: ya sé.
0: Todo.
1: Estaba casada.
0: No.
1: ¿Tenía hijos?
0: No.
1: Pues ¿qué verdad puede mostrar? No sé, que... ¿Qué, Pau? No, ya sé, ahorita con lo de la migración y todo.
0: Nada.
1: Estaba... Le echó la migra, de seguro.
0: Esta mujer preciosa de 21 years old.
1: Le hizo brujería.
0: No.
1: No me digas que murió.
0: Era un hombre.
1: ¿Qué?
0: Era un hombre con inteligencia artificial.
1: ¡No!
0: Cáiganle a YouTube para ¿qué? Que vean cómo la inteligencia artificial te cambia de hombre a mujer.
1: ¿Pero cómo puede ser eso posible?
0: Él hablaba, la voz salía de mujer. Él se ponía este filtro y se hacía con un cuerpo power. Vean esto, ¿ya viste? Ve
1: no.
0: esa rubia hermosa, preciosa. En realidad.
1: No, no te creo. No te
0: esto
1: creo.
0: Es real.
1: No.
0: Esto es real. Lo que hace la inteligencia artificial. Es un señor gordito, de ojo claro, también los labios carnosos. Utiliza esta aplicación.
1: ¿Qué?
0: Y se vuelve mujer, rubia, preciosa, sabrosa y deliciosa.
1: ¡Ah!
0: Para que cuando ustedes se estén suscribiendo al OnlyFans o sigan
1: ¿qué?
0: Cuentas de Instagram, que no es cierto. Y sabes que este hombre se conectaba y hablaba con las personas, pero con este filtro de mujer. Y le sacaba cosas y en OnlyFans le decían,
1: oye,
0: ay,
1: Pau,
0: mándame un video, ay, mándame
1: fíjate,
0: el otro.
1: Ahí estoy viendo varios, un letrerito que dice, OnlyFans más
0: inteligencia
1: artificial igual a dinero.
0: Pelón, ya te, o sea, puedes volver mujer,
1: bro,
0: y volverte millonaria.
1: Pero qué, o sea, pero ¿cómo? O sea, el vato lo hizo nada más como experimento social, para burlarse de la gente.
0: ¿Para ganar dinero?
1: Para exponer qué o qué?
0: O sea, imagínate tú, dices, oye, ¿sabes qué? Pues yo soy hombre, estoy chonchito,
1: ajá,
0: no me tratan bien en la chamba, veo que la necesidad del hombre es andar ahí en el OnlyFans, me voy a crear una modelo de OnlyFans, pero en esto que hable y todo. Y muchas veces se ve fake, pues mejor me pongo yo el filtro y yo soy la mujer.
1: ¿Sí?
0: Y él les decía las cosas que les iba a hacer. Ay, yo te voy a dar, ya sabes qué.
1: ¿Qué?
0: Raza, yo te voy a dar amor.
2: ¿En qué se inspiraba?
0: Vas a saber lo que es vida. Mándame un video. Y le mandaba un video.
2: Ay,
0: este hombre se hacía mujer. Cállenle a YouTube, arroba bueno, mala, feo, para que vean. Porque la rubia preciosa,
2: ay, mamá,
0: está irreal. La mujer que él hace con inteligencia artificial es una diosa. Divina, les digo, es una de las mujeres más hermosas que yo he visto. Y es un hombre.
2: Es una muñeca.
0: Es el hombre feo.
2: Ay,
0: es
2: no,
0: el
2: mira,
0: hombre.
1: Comenta,
2: bueno,
1: Teresa.
2: Cierro los ojos y no hay pedo.
1: Comenta Teresa, dice, queremos ver las versiones de mujer del pelón y el feo.
2: Ay, pues no, se van a caer los ratings.
0: Mira,
2: no,
0: yo digo, se van a ilusionar y mañana los vamos a ver en OnlyFans, ¿eh?
1: Yo creo que yo sí ando facturando de mujer.
2: Sí.
1: No 40,000, pero yo creo que unos 10.
0: ¿Tú tienes mujer barbuda o no?
1: No.

0: Vamos a regresar con la enchufada. Tenemos el teléfono de un compita chofer. Ahorita le vamos a hacer una broma a todos mis compitas, los traileros, los repartidores también, saludotes.
1: Tempranito en la mañana se levanta para llevar la mercancía.
0: Aguas, loco. Ahorita regresamos con la enchufada.

0: La enchufada.
1: Un cura estaba agonizando, organizando y así. Agonizando.
2: Yo dije, estaba organizando una kermés.
1: No, estaba
2: agonizando. ¿Por qué, feo? ¿Qué pasó? ¿Se está muriendo ya o qué?
1: Ay, se agarraba el rosario que traía en el pecho.
2: Sí.
1: Y le dice al doctor: doctor, ¿qué pasó, señor cura? Tráigame un abogado y un presidente. ¿Un presidente de tomar? No, un presidente. Un presidente, uno que rija un gobierno.
2: Eso que el branding.
1: ¿Y por qué quiere un presidente y un abogado, oiga? Es que Jesús murió en medio de dos ladrones y yo también quiero hacer lo mismo.
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2: Vamos con la enchufada. A ver, Pau, tenemos el teléfono de este compita que es chofer. Saludos a todos mis compitas, los chafiretes. ¿Cómo que chofer?
4: Sí, bueno.
5: Hola, estoy hablando con el chofer.
4: Sí, él habla.
5: Oiga, chofer Tony, ¿es cierto que usted puede llevarme al lugar que yo quiera?
4: Ah, exactamente. Me tiene que dar la dirección y pues yo la llevo donde usted guste, ¿me entiende?
5: No, oiga, fíjese, no sé si tenga ya pluma y libreta para anotar a dónde quiero ir.
4: Ah, a ver, deme un segundo.
5: Sí, córrale porque no tengo pila y me urge.
4: Dígame.
5: Ya se me hizo tarde, necesito ir al cielo.
4: ¿A dónde, perdón?
5: Ahí el cielo, el que es azul y tiene nubes.
4: Oh, ¿tú te refieres al cielo, al restaurante?
5: No, allá arriba. Mire, a ver, voltea hacia arriba. ¿Ya? Ahí, Tony, uh-huh. Al cielo, arriba. Es que la verdad yo necesito ir allá porque aquí conozco puro diablo, Tony. Y yo quiero conocer a alguien top.
4: Yo soy chofer de... Yo no, ¿cómo cree que la voy a llevar al cielo?
5: Lléveme al cielo, fíjese que... Ay, uno de mis sueños es conocer a Michael Jackson. Y me dijeron que usted me puede llevar.
4: Señorita, deje de estar bromeando conmigo, yo la verdad...
5: Ay, ándele, ¿a poco no le gusta Michael Jackson? Lléveme, no se agacho. Hay muchas personas que yo quisiera conocer, también al Juan Gabriel. Lléveme, me dicen que la Jenny Rivera anda por allá también.
6: Ay, dado que Jenny Rivera está en el cielo.
2: No, yo creo que sí, ¿dónde te va?
1: ¿Cómo no?
6: Y Juan Gabriel, Aaron Tinto.
4: Bueno.
5: ¿Pero por qué me cuelga, Tony? Qué falta de respeto. Mire, está bien, ya sé que no le gusta Michael Jackson. Mejor lléveme a ver Selena, porque aquí conozco a puro hombre bien infiel y me dijeron que ella me puede presentar al chico del apartamento 512. Lléveme, ¿no?
4: Oiga, señorita. Ya la verdad hay que estar molestando, yo no tengo su tiempo para estarlo perdiendo así por así.
5: ¡Ándele! Demás. ¡Ándele! Es que conozco...
4: Hablando con alguien que quiere ir al cielo, ¿cómo la voy a llevar yo al cielo? Yo no puedo ir al cielo. Si no ocupan una carrera conmigo, pero una carrera,
5: Tony,
4: aquí en la tierra, a una dirección, no al cielo. No,
5: Tony,
4: me esté llamando, por favor.
5: Tony, no se enoje, es que nada más conozco al chico del apartamento 513 y quiero al 512. ¡Presénteme a Selena, por favor!
1: ¡Se mató! Y le quitamos el tiempo a la gente, igual, la verdad.

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1: De acuerdo a la NASA y el gobierno estadounidense, parece que la Tierra va a desaparecer.
2: ¿Qué?
1: Porque ya le están echando ojo a otro planeta para que tome el papel de nuestro globo.
3: No manches.
1: Periodista investigativo en lo paranormal y en lo conspiranoico va a regresar explicándonos qué está pasando y si estamos peligrando aquí en la Tierra.
2: Hoy trae imágenes.
1: Ya regresamos y
2: todo,
1: ¿eh? Y con Horacio Ontiveros, métete a YouTube, @unemolafeo, para que watches también las imágenes que nos trae.
2: ¿Del planeta ese?
1: Claro.
3: Oh my God. Allá

0: El gobierno estadounidense, apoyado por la NASA,
1: de los Estados Unidos,
0: la élite del poder, los Illuminatis,
1: ¿qué?
2: What?
0: ¿Saben algo que va a pasar en el globo terráqueo? Y se están preparando y estudiando otro planeta que va a tomar el papel de la Tierra. ¿Qué sabe esa gente de lo que se acerca? Por eso vamos a invitar y darle la bienvenida a periodista investigativo en lo paranormal, que él sí se la sabe. Imágenes van a aparecer en el YouTube para que te metas a @nomalafe y mires lo que nos va a mostrar. Vamos a darle la bienvenida al que sí sabe, Horacio Ontiveros.
3: Horacio.
1: Qué gusto saludarte, mi carnal.
0: Horacio.
4: ¿Qué pasó, tocayo? ¿Cómo estás, Andrés? Qué gusto, Pau.
0: Estoy un abrazo para ustedes, muchachos. Estoy preocupado. ¿Qué va a pasar en la Tierra? ¿Por qué están estudiando otro planeta? ¿Qué planeta es? ¿Por qué lo están estudiando? ¿Qué saben ellos? ¿Qué va a pasar? Dímelo, por favor.
4: Claro que sí, Andrés. Bueno, pues como siempre, gracias por la invitación. Yo feliz de poder platicar con ustedes acerca de este futuro.
0: A ver.
4: Quizá planeta que podamos habitar la raza humana. ¿Mm? Y estamos hablando de Marte. ¿Por qué Marte? Porque se ha demostrado la presencia de agua líquida hace muchísimo tiempo. Por eso hay cañones, por eso hay volcanes también.
0: ¡Órale!
4: Y todos estos, sí, en serio, o sea, es impresionante toda esta información, porque se ven los ríos que en su momento tuvieron agua y que por eso dicen que fue muy similar a la Tierra. Pero ¿por qué, digamos, llega a esta hecatombe? ¿Por qué se acaba toda esta agua y toda esta vida? Ajá. Ahorita les voy a comentar. Sí, muchachos, es bien interesante. Porque muchas personas dicen, bueno, pero esto es muy nuevo, esto se comienza a decir desde que Elon Musk quiere ir hasta Marte, pero no. En el siglo XIX, Percival Lowell, él, que era un científico, imagínense, del siglo XIX, decía que había visto canales artificiales en la superficie de Marte.
0: ¿Con qué los vio?
4: Gracias a este telescopio.
0: ¡Oh! ¿En el siglo XIX tenía un telescopio con la tecnología de hoy? No.
4: No, a ver, acuérdense, digamos que Galileo Galilei incluso ya había visto la luna, o sea, se hablaba mucho de que científicos ya, o sea, de hace muchísimo tiempo, habían podido observar, porque el telescopio no es de ahorita, no es una invención nueva, tiene muchísimo tiempo. Ahora, esto es del siglo XIX, pero recordemos que esta teoría se vuelve todavía más famosa cuando en 1976 llega la sonda, la misión Viking 1, que dicen, a ver, espérenme tantito, están mandando todas estas imágenes y aparece la famosa cara de Sidonia. Esta Sidonia es un lugar muy grande en Marte, donde no solamente se aprecia desde la parte de arriba esta cara como de una persona, una mujer. Algunos dicen que pudiera
0: pirámide.
4: Ser una esfinge. Sí, una pirámide. Fíjate, eso es lo importante. Andrés. A un costado.
2: Horacio, no sueltes la sopa.
1: A ver.
2: Espéranos tantito, ahorita regresamos.
1: Vamos a volver con Horacio Ontiveros. ¿Qué creen?
2: ¿Qué?
1: Tenemos imágenes. Cáiganle ahorita a nuestro YouTube. Yo no sabía que había pirámides, que esfinges.
0: ¡Caras!

0: platicando con Horacio Ontiveros, periodista investigativo en lo paranormal y lo iba a decir paranoico. ¿Cómo se dice la otra palabra?
1: No, lo paranormal.
0: Conspiranoico. Acerca del estudio que está llevando a cabo la NASA, apoyada por el gobierno estadounidense, la élite y también los Illuminatis. Porque están estudiando el planeta Marte. Y estaba platicando Horacio, nos va a presentar unas imágenes en arroba bueno mala fe en el YouTube. Horacio, regresemos al tema que estábamos platicando, por favor, explícame.
2: ¿Ruinas
0: bien.
2: En Marte, Horacio? ¿Ruinas? ¿Cómo?
0: Caras, pirámides.
3: Sí. A ver. Exactamente, fíjense, eso es lo más interesante del caso. Cuando se da a conocer con esta misión lanzada por la NASA, se ve este rostro desde la parte de arriba y parece una cara de una mujer. Muchos dicen que pudiera ser algo semejante quizá a una esfinge. Y a un costado se ve un conjunto piramidal, tres pirámides. ¿Por qué tres? Misteriosamente tres, como aparecen en China, como aparecen en Egipto y como aparecen en muchas partes del mundo. Entonces, fíjense, no solamente es lo que los conspiranoicos digan. O sea, hay científicos que dicen esto pudo haber sido real. De hecho, autores como Richard Hoagland y también, ahorita les digo el nombre del otro porque no me sé muy bien su apellido. El ruso no se me da, la verdad, en estos días. Pero ellos dicen, a ver, hay alineaciones geométricas.
0: ¡Mira!
3: ¡Wow! Patrones matemáticos.
1: No manches.
3: O sea, esto nos estaría indicando que Marte fue una base, no está creado al azar. Ahora, hay unas cuestiones muy interesantes, muchachos, de las últimas misiones que se han mandado. Aparecen ciertas imágenes que pudieran ser confundidas a lo mejor con otras cosas. Hay una famosa sirena. ¿Por qué? Porque la forma en la que está esta estructura o este humanoide simila,
0: no,
3: o sea, muy similar, ¿qué les dije?, a una mujer.
1: ¡Ay, Dios mío!
0: Una sirena.
2: O sea, eso se ven como ruinas de Egipto prácticamente.
0: Casi, Horacio, casi.
2: Pero en Marte.
3: Exactamente, fíjate, esto es lo más interesante, Raúl. Dicen que ahí efectivamente hubo vida y que mucha de esa vida, antes de que ocurriera este cataclismo, tuvo la oportunidad de salir hacia otros lugares, entre ellos la Tierra. Por eso la similitud con algunas de las culturas precisamente presentes aquí. Unos dicen que eran, digamos, llegaron y se establecieron en Egipto, otros en México, otros en Japón, otros en China y otros formaron parte de la Atlántida y parte del el continente perdido de Mu.
1: ¿De
0: entonces, ¿quiénes son esos del Mu?
3: Bueno, a ver, la Atlántida obviamente estaba en el Atlántico, Mu estaba en el Pacífico, eran dos de las culturas más importantes, más impresionantes, con avances tecnológicos. Había cuarzos, había energía, había naves extraterrestres, había OSNIs, o sea, objetos submarinos no identificados. Era toda una cultura muy avanzada que venía precisamente de otras galaxias.
2: Vamos a volver con Horacio Ontiveros.
0: ¿Cómo

0: espacio. Yo invito a la gente en este momento que entre a arroba bueno mala feo en YouTube, porque eso a mí sí me impacta. Estas imágenes que nos traes, la verdad me súper ultra mega impactan.
1: La pirámide.
0: Porque parece que estamos en la Tierra. O sea, real.
2: Totalmente, totalmente. Estamos así como que en una... digamos que es como un reflejo. Para muchas personas dicen, es un reflejo de lo que estuvo allá. Entonces, efectivamente, se confirmaría de que en su momento estas culturas vinieron para acá, estas razas alienígenas, si nos implantaron o nos hicieron a lo mejor un tipo híbrido, dependería mucho, ¿no? Dependería mucho la teoría conspiranoica.
3: Mira, pero dicen,
2: era parecido, por eso tenemos que ir ahí, ojo. Pero las personas, los humanoides o los seres que se lograron quedar en Marte no están en la superficie como nosotros. Obviamente están bajo colonias, bajo estas capas de tierra de muchos kilómetros hacia abajo. Y sigue habiendo ahí, porque no están, la parte de la atmósfera no les permite vivir en la parte de afuera.
1: Entonces, ¿para qué nos estaremos preparando y tratando de ir allá si no va a haber vida para nosotros cuando la Tierra se acabe?
3: Sí, hay, pero
2: no, lo que pasa es que no todo mundo va a poder viajar cuando algo suceda aquí en el planeta Tierra. Solamente la élite, la gente con dinero. Por eso se dice que ya están estas colonias allá habitando desde hace miles de años. Y que incluso se han hecho experimentos. Fíjense, eso es lo interesante de este caso. Se menciona mucho de algunos ejercicios que se hicieron más o menos en los años 80. Este personaje Kramer, que estuvo dentro de los Marines, dijo que había un proyecto Moonshadow donde a él, a los 4 años, lo reclutan por parte de sus papás y le dan un entrenamiento durante varios años, más o menos 20 años, y él tenía la capacidad, a través de la NASA, de mandarlo a la Luna y de la Luna hasta Marte. O sea, eso es una realidad.
3: Increíble.
0: ¡Qué locura!
3: Oye, y en ese momento, por ejemplo, a ver, estamos viendo imágenes en arroba bueno mala feo en YouTube. A ver si nos puedes explicar un poquito entonces. Por ejemplo, tenemos una imagen, Horacio, en ese momento donde... A ver,
1: triangular.
3: Es una pirámide literal como... Sí. Lo que es el...
1: Como Egipto.
3: Como si fueran Egipto, como si fueran las pirámides de Giza.
1: Teotihuacán.
0: Ándale, la de Teotihuacán.
3: Ándale, también la del Sol, ¿no?
2: Exactamente. Fíjate, eso es lo interesante, Raúl. Estamos viendo una pirámide tal cual, como una pirámide de Egipto. O sea, aquí lo interesante de esto, estamos hablando de que era 1970 y tantos, cuando se mandan estas fotografías. Obvio, esto se cuela... Y la gente dice, es que ahí están las cosas. Ahora, esta no es solamente una pirámide. Si vemos la otra fotografía desde arriba, se ve un conjunto piramidal de tres. Y también dicen que algunas de las fotografías más nuevas, si llegan a presenciar, ¿cómo te diré? Restos de naves. No se las compartí. Hasta no estar seguro de que esto es realidad, no metemos las manos al fuego, ¿no?
0: Ay, Dios mío, yo digo que sí me la pases por WhatsApp, mira. Y yo se las enseño por una lana.
1: Y aquí, mira la sirena.
3: Aquí estamos viendo una especie como de sirena. Mujer, la sirena que habla
1: sentada
3: también,
1: en
3: ¿no?
1: una roca.
3: Entonces estos marcianos, porque si son de Marte, serían
1: marcianos.
3: Serían marcianos.
0: Sí.
3: Entonces, al parecer tenemos similitudes con ellos también, Horacio.
2: Sí, totalmente. Acuérdense que lo que dicen que hay en Marte, hay humanoides o civilizaciones de todas las galaxias. Entonces, pueden estar los pleyadianos, que son estos tipos altos de más de 2 metros, rubios. Ajá. Y también estarían estos seres, ¿no? Que son parecidos acuáticos a las sirenas, o los aliens grises, de todo un poquito. Incluso estos seres que habíamos platicado alguna vez, que son felinos, insectoides, de todo un poco.
0: Ahora, si yo ahorita estas fotos que nos mandaste aquí y que estamos compartiendo en arroba bueno mala feo, yo a una ya le hice zoom. Ahorita conéctense a YouTube para que vean. Pero ya le hice zoom.
3: Deja
0: zoom.
3: Tú, a mí lo que me sorprende.
0: Y ya vas a ver a quién se parece, está cañón.
3: Lo que dijo Horacio también, que vienen felinos de fuera del espacio. Esto me suena.
2: ¿Sí?
3: ¿Eh? A los Thundercats, muchachos.
0: Ándale.
3: ¿Se acuerdan?
0: Tú eres Leónidas, pero pelón.
1: Poco a poco nos están metiendo todo eso en la mente con caricaturas y todo. Sí, señor.
3: Aquí se quedó Mumra, mira el feo.
2: Bueno, de hecho, acuérdense, esto es parte de la historia y de la memoria que tenemos. Cuando la gente se imagina los centauros, los Thundercats y todo, es porque alguien precisamente ya los imaginó, ya lo vieron. Por eso, si se dan cuenta, todas estas cámaras de vigilancia que están actualmente por todos lados están captando seres que incluso los Cherokees, los indios Hopi, hablaban de ellos, los dibujaban, pero no los vemos a simple vista. Wow. Los tenemos que ver a través de estos filtros o a través de esta tecnología. Así que, Raúl, algún día, en serio, los liranos, como se les llama a estos felinos, pudieran estar teniendo contacto entre nosotros.
3: Mecha. Horacio, ¿dónde la gente te puede seguir en redes sociales? Hablar un poquito más de este tema.
0: Qué fuerte.
2: Lira. Claro que sí, facilísimo, Raúl. Me pueden encontrar en Código Misterio, en Facebook y en Instagram, y seguirme y bajar más de 500 episodios de investigación. Estamos en Apple Podcast, Spotify, iHeart, la plataforma de su preferencia.
3: Gracias, Horacio.

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2: Hola, ¿qué tal? Muy buenos días. Les saluda Juan Carlos González con una noticia de última hora aquí en el show del bueno, la mala y el feo. Bueno, pues se trata de un temblor que acaba de ocurrir esta mañana en la parte oeste de Colombia. Un sismo de 7 grados de magnitud se registró esta mañana y según lo informó el Servicio Geológico de Estados Unidos, el epicentro fue ubicado en la localidad de San José del Palmar, en el departamento del Chocó, a unos 280 kilómetros al oeste de la capital colombiana, Bogotá. Por su parte, la gobernadora de dicha localidad, Nubia Carolina Córdoba, confirmó que en la capital de dicho departamento sí hay heridos y graves daños en los edificios. También expresó su preocupación por la posibilidad de que se registren réplicas, remesones. Por su parte, el presidente de Colombia, quien acaba de tomar posesión de dicho puesto, el presidente Abelardo de la Espirella, que comenzó pues su mandato apenas el viernes, dijo en redes sociales que ha asumido directamente el liderazgo de la atención por la emergencia. Repito, un temblor de 7.4 grados de magnitud registrado esta mañana en la región oeste de Colombia. Soy Juan Carlos González, informando para el show del bueno, la mala y el feo. Sígame, por favor, en mis redes sociales. Me encuentra como Juan Carlos Contigo.
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2: Hola, ¿qué tal? Muy buenos días. Bueno, les saluda Juan Carlos González con una noticia de última hora aquí en el show del bueno, la mala y el feo. Bueno, pues se trata de un temblor que acaba de ocurrir esta mañana en la localidad de, o en Colombia, en la parte oeste de Colombia, un sismo de 7 grados de magnitud que se registró esta mañana y según lo informó el Servicio Geológico de Estados Unidos, el epicentro fue ubicado en la localidad de San José del Palmar, en el departamento del Chocó, a unos 280 kilómetros al oeste de la capital colombiana, Bogotá. Por su parte, la gobernadora de dicha localidad, Nubia Carolina Córdoba, confirmó que en la capital de dicho departamento sí hay heridos y graves daños en los edificios. También expresó su preocupación por la posibilidad de que se registren réplicas, remesones. Por su parte, el presidente de Colombia, quien acaba de tomar posesión de dicho puesto, el presidente Abelardo de la Espirella, que comenzó pues su mandato apenas el viernes, dijo en redes sociales que ha asumido directamente el liderazgo de la atención por la emergencia. Repito, un temblor de 7.4 grados de magnitud registrado esta mañana en la región oeste de Colombia. Soy Juan Carlos González, informando para el show del bueno, la mala y el feo. Sígame, por favor, en mis redes sociales. Me encuentra como Juan Carlos Contigo.
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3: Señores, increíble cómo realmente, señoras y señores, el que persevera alcanza.
4: Pues sí.
3: El que persevera alcanza, el que se propone una meta, hey, y que dice, lo voy a lograr, se hace. Le voy a platicar la increíble historia de la señora Cha Sa Son. Ella es una asiática.
4: Cha Sa Son.
3: Cha Sa Son. 69 años de edad la señora.
4: Ay, está morra.
3: Su sueño era poder manejar algún día.
4: Está morra la viejilla.
3: Sí, güey. ¿Qué? ¿69 años?
4: Pues está morra la viejilla. Está en la en el número de la edad más importante.
3: Ajá, 69.
4: 69.
3: Ok. Pues, tampoco ya, no es una quinceañera. Pero está bien la señora.
4: Todavía, o sea, sirve.
3: Su sueño feo era poder manejar, fíjate.
4: ¿Qué?
3: Porque toda su vida puro caminar, por ahí un burrito, de repente.
4: Es lo que la mantiene joven.
3: Sí, sí. Por ahí otros familiares ya tenían también su carrito y todo el rollo. Pero dijo ella, yo no me voy a dar por vencida. Quiero manejar algún día. Quiero tener la libertad de subirme al coche, al auto. Y pues para todos lados. O sea, darle a donde sea, al mall, a la tienda. O sea, manejar, ir al trabajo, hacer sus cosas. ¿Y qué creen? Resulta que la señora intentó sacar su examen de manejo una, dos, tres veces. La reprobaban, güey.
4: ¿Cuántas veces reprobaron a la pobre viejilla?
3: No, señora, Cha Sa Son, no, usted no califica.
5: ¿por qué no? No, es que yo quiero manejar. Sí,
3: decía la señora.
5: Ya se dicen, yo quiero irme en mi carrito, quiero ir por todos los lados.
3: Le dijeron, Nel, es que usted nomás no se sabe, no sabe estacionarse, no sabe usar las señales, la señora. Entonces, ¿qué crees que hizo, feo?
4: Peligro, la lijilla.
3: Lo siguió intentando una y otra vez. ¿Cuántas veces crees que le tomó sacar su licencia de manejo?
4: Así como la miro. Está sonriendo, está chida la doñita.
3: A la chazazón.
4: Unas 50 veces, loco.
3: 50.
4: Como la mamá de la Chayo, ya.
3: 50
4: veces. Además, no se la dieron, pero está manejando la doña.
3: No.
4: Le vale madre.
3: No, 50 veces no.
4: 60.
3: Nah, muy 100. Poquito. Muy poquito.
4: 100.
3: Lo intentó 960 veces. ¿Qué? 960 times, papá.
4: ¿Qué?
3: Ya la conocían en el DMV a la señora. Ay, de cierto, ahí viene la chazazón.
4: Ahí viene el chacho.
3: Ahí viene esta señora, la chazazón otra vez. Una y otra vez, y le decían que no, y chocaba, y tiraba los conitos, y nomás no pasaba el examen de manejo. Hasta que en la 960, no sé si ya por default o porque realmente ya le aprendió la señora a moverle al automóvil, fue que le dieron su licencia de manejo.
4: ¿Qué?
3: No, hombre, en cuanto le dijeron, ¿qué cree, señora Chazazón?
5: ¿Qué, Pacho?
3: Pasó.
4: ¡Ah! Y le dio un infarto y se murió. ¿Eh? Y le dio un infarto y se murió.
3: No. Vive para contarlo. Tenemos imágenes de la señora Chazazón.
4: No me digas que va a andar manejando esa viejilla.
3: Va, ya tiene su licencia.
4: No, güey, ¿por qué lo hacen? Es un peligro. Si falló 960 veces. ¿Cómo fregado le dan licencia ya? Que le digan, no se puede.
3: No, feo, pero ya se lo dieron a la señora.
4: Cada vez que trató va a tener un choque ahora. ¿Mm? En un año va a ser 969 choques.
3: Sí, ¿Tú crees? No, yo creo que
4: no, pelón.
3: Después de tanto intentarlo, la señora lo logró. Y qué bien, mira, está bien contenta, la estamos viendo en arroba bueno mala feo en YouTube. No, ahí con su licencia de manejar, su carrito nuevo.
4: Mira, no manches,
5: a mí,
4: doña.
5: ¿Qué tal esa licencia que le dieron a la, cómo se llama esa?
4: Sanchonchón.
3: La señora Chazazón.
4: Chazazón.
5: A mí que esa licencia es como el diploma de escuela que le dieron al feyo.
4: ¿Cuál?
5: Pues ya de pura lástima, tú enmaizado ya ese.
4: ¿Cuál diploma?
5: Es el de defunción que no te dieron ese.
4: Ese es un acta, viejo baboso. Ya me la entregaron just in case.
3: Ah, no manches.
4: Por si te pasa ahorita de tu día.
3: Cáele, arroba bueno malo feo,
4: por
3: YouTube.
4: Si nos agarren holiday.
3: Ahí tenemos a la señora Chazazón, bien contenta.
4: Ay, su carita. Oh, gracias.
3: No, y lo bueno Chazazón. Que, lo bueno que pasó, y era en un pueblito allá en China, güey.
4: Mi admiración para la señora, pero es un peligro.
3: Finalmente lo logró, de eso se trata la vida.
4: Chazazón el que no se va con el carro.

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2: En euforia.
3: Cárgala ya.
2: Hemos escuchado de gente que cae en coma y que se despierta hablando otros idiomas. Pues ahora les voy a platicar la increíble historia.
3: ¿De qué o quién?
2: De este vato que se golpeó la cabeza y ya tocaba como maestro un instrumento.
3: ¿Qué?
2: ¿De qué se trata?
3: ¿Qué pedo con eso?
2: Ahorita regresamos. Se van a

0: increíble cómo de repente hay gente que cae en coma. Por ejemplo, se ha despertado y ya hablan otro idioma, güey. Han hablado, por ejemplo, español, gringos que se levantan hablando español. Sí, güey, o viceversa, ha habido hispanos o de otras nacionalidades que vuelven en sí y ya hablan inglés.
1: ¿Cómo no caen en coma y se les olvida que saben hablar así, así como si... Como la chaya que caiga en coma, imagínate, y luego ya que no quiere hablar.
2: Que te calla.
1: Ay, qué chido. Te estaría toda madre, güey.
2: Sería mejor que no te reconociera y que dijera, ¿quién es usted, señor?
1: Ah, sí, cierto. Usted es mi sirvienta. Ya está conmigo mucho tiempo. ¿Verdad?
0: Pues no. Eso no le pasó a este vato. Lo que sí le pasó... Es que fíjate, en una tarde cualquiera, sí, están jugando fútbol americano, se estaban pasando el balón, carnita asada, alberquita y todo el rollo, morras en bikini. Y de repente, este compita, el Armando, le dijo, aquí pásenme, háganme el pase profundo. Y se le avientan el balón americano, güey. Entonces el vato lo ve venir y dice, mía.
1: ¿Brinca?
0: Se avienta. Y con la alberca, haz de cuenta, ¿te acuerdas cuando tú te... la anécdota cuando brincaste a la piscina y estaba bajito?
1: Ajá.
0: Y que saliste con todo sangrado, feo.
1: No,
0: que te...
1: Pero también me he caído así que brinco y he caído de pura maceta, de lado. También he caído en una alberca. Reboté nomás ¡tar! En el concreto.
2: Pero con esta cabezota de marro
1: se quebró.
2: Reventaste el concreto.
1: Se quebró.
0: Todo.
1: Y en vez de cobrarle al señor de la alberca, ya me andan demandando a mí si quién va a pagar. Pegué de lado y aquí atrásito, güey. Y quedé como en choque y mareado así por como 10 minutos.
2: Bueno, ¿y al Armando qué le pasó?
1: Ah, sí, sí, cierto.
0: Ah, bueno, el Armando.
2: Sí, porque lo del fello no me interesa.
1: Que se muera.
0: Oh, chido.
2: A ver, ¿a qué horas?
0: Pues resulta de que este vato, ándale, que cae de lado. A él también se pega en la 100, feo. ¡Pum! Contra la alberca.
1: Yo en la 99.
0: ¡Güey! Empezó a sangrar ahí el agua llena de sangre y todo el rollo. No, hombre, pues estaban todos divertidos en la carne asada. Todos se agüitaron inmediatamente. ¡No, Armando! ¿Qué te pasó, güey? Le llamaron al 911, llegó la chota de volada, la ambulancia y todo el show. Se lo llevaron con conmoción cerebral severa.
1: ¡Dale, loco! ¿Qué es
0: estuvo,
1: eso?
0: Estuvo inducido en
1: así
0: coma.
1: ¡Así yo! ¡Dale, loco! ¡Hijo de la...! ¿Qué es eso,
0: se
1: wey?
0: Le inflamó el cerebro, güey.
2: Ahí está, ahí está con lo tuyo, que saliste el mismo día del hospital.
1: Sí.
2: Pues no hay cerebro que se inflame.
1: Me movía la cabeza y así...
0: Se ve como el que acabó... Se oye la canica allá adentro. No, pero el Armando, güey, lo tuvieron que dormir como 5 días. Chale. Pero a los 5 días...
1: Desinflamar el cerebro.
0: Se despertó, ya fue a la casa, un compa le dice, güey, ¿cómo estás, Armando? Bien, tranquilo. Vamos a mi depa, y órale. Cuando llegaron al depa, en el depa del compa, el vato tenía un piano, güey, ahí en la esquina. Que no lo usaba, ya todo polveado el piano. Y el Armando, güey, dice que algo lo llamaba. Él no sabía tocar piano, güey, nunca había tocado piano. Y cuando se sienta, un maestro de piano, güey.
1: ¿Qué pedo con esto?
0: Nunca en su perra vida el Armando, antes
1: había
0: del
1: tocado un piano.
0: Antes del golpe en la cabeza, había tocado piano. Y escúchalo ahorita, güey. Escúchalo ahorita, o sea, el morro, wow, o sea, güey. Es un maestro del piano, güey. En 5 días. Obras de Beethoven, Tchaikovsky, Malalovsky, Chuparrovsky.
1: ¡Ay!
0: Y todo lo que acabe en Osti.
1: En Osti.
0: Ya las tocaba el vato.
1: ¿Qué? ¿A qué se deberá eso?
0: Mi Agarrovsky. Todas, güey, todas.
1: Oye, pero ¿tú caíste en coma alguna vez?
0: Jamás, veo, jamás.
1: ¿Y por qué sabes tocar muy bien la corneta? ¿Dónde aprendiste?
2: ¡Oh, sí, gran maestro!
1: ¿Dónde aprendiste, güey?
0: ¿Eso fue en la universidad?
3: ¡Virtuoso, le dice!
1: ¡Y le agarra bien, machita!
2: No, no, no la suelta, no la suelta.
1: Es mi...

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1: A ver, chavos, regresamos enseguida con...
2: ¿Con qué?
1: Psicóloga Sandy Caldera. Chale. Para preguntarle, ¿cuáles son los motivos que una mujer le puede poner el cuerno a un vato?
2: ¿Por qué ganas? Será?
1: A ver, ahorita regresamos. Esto no
2: por
1: te lo
2: dinero.
1: Quieres... Aguas, feito,

0: vato.
1: Vieja virrionda, vieja virrionda.
2: No, pero hay que aprender, güey. A lo mejor uno está mal. A lo mejor la que pone el cuerno ya viene así, a lo mejor no sé.
1: Ya viene maleada.
2: Para que no lo explique, para que nos quite esta duda. Tenemos
1: ese
2: con nosotros.
1: Costilleo.
2: Ándale. Tenemos a psicóloga experta, ella es Sandy Caldera.
3: ¡Sandy!
2: Hola, Sandy, ¿cómo estás?
3: Good morning, ¿cómo están?
2: Pues aquí esperando este tema tan importante, sobre todo porque queremos nosotros aprender hombres nardiertales, o cómo se dice, feo. Ándale, esos
1: cornudos.
2: De cómo podemos tal vez evitar cuernos, si es que se pueden evitar, o será que la mujer ya es infiel.
1: Ya
2: lo
1: para
2: trae.
1: Nosotros, pelón, ya too late, ok, evitar no.
2: Too late for you guys.
1: Sí, ya. Pero da otros
2: a
1: tips.
2: Ver, a ver.
3: Ahí va.
2: A échale. Ver.
3: Primero que nada, no quiero justificar de ninguna manera la infidelidad. Yo no creo que la infidelidad tenga un justificante. No lo existe. Ni de hombre ni de mujer, ¿ok? O sea,
2: muy
3: pues,
2: bien.
3: Esa mujer no voy a decir, no, porque yo no voy a decir, porque las mujeres no las escuchan, no. Pero voy a darles lo que ellas dicen, ¿ok?
2: A ver, ven. Bien.
3: Lo que ellas dicen. Lo primero que dicen es, no me sentía escuchada, ¿ok?
2: No me sentía escuchada.
3: Sí, no me sentía escuchada.
2: Muy bien.
3: Recuerden que para la mujer es muy importante la expresión oral. Oral es hablada, no se vayan por otro lado. Porque la expresión oral es importante hablar para ella. Entonces, cuando el marido no la escucha, ella siente como que, este compañero de trabajo se pone atención. Pues sí, mi amor, mientras que lo que quiere. Pero después, pues otra vez se vuelve lo mismo. Según lo que dicen ellas.
2: Muy bien, a ver, el no me sentía, digo, yo me la quiero tomar una por una, Sandy, porque no me sentía escuchada.
1: Una.
2: Es bien importante, entonces sería cada vez que hable con nosotros ponerle atención. Sería
1: pero
2: cada
1: eso
2: vez que...
1: tampoco se puede, pelón. Es bien difícil, como todo el tiempo que esté hablando la chava, ¿tú crees que le voy a poner atención? I'm sorry. Que me ponga los cuernos y I'm sorry, yo quiero vivir mi vida. Como hablan mucho, güey.
2: Sí,
1: unos
2: demasiado.
1: 10 minutillos, un ratito, sí. Pero para todo, pues no se puede.
0: No se callan.
1: Pues no sé, ese es el problema.
0: Y aquel otro sí las escucha porque...
1: Por un ratito mientras le dan las nachas.
0: Pues es lo único que quiere.
1: Y ya después es lo mismo.
2: A ver, Sandy, usted es el... No me sentía escuchada, es el primero.
3: No me sentía escuchada. Luego, la segunda, me sentía invisible. Me corté el pelo, a ver, ¿de qué color lo traigo? ¿Qué notas de diferente? Y el problema es que los hombres no son tan detallistas en ese aspecto.
1: Pero no se trata de... No, reconocer sí, Sandy. Perdón que te interrumpa porque yo sí reconozco. Ay, te miras guapa al día de hoy. Oye, qué bonita te queda la blusa. Oye, qué chido te hiciste el pelo.
2: O sea, decirle algo nada más.
1: Sí, sí le digo, pero pues si sueltan hablando con media hora y no te dejan ni manejar en veces, pues uno se las ignora.
3: Es que mira, feo, eso que estás diciendo tiene mucho sentido. El varón no es de periodos de atención largos.
1: No.
3: Ustedes son estratégicos. A uno, a un varón le tienes que llegar como que...
1: Uno, dos, tres y ya.
3: Me pinté el pelo. ¿Qué onda? ¿Te gustó? Así, señora. No. Así. Dígale, me pinté el pelo. ¿Te gustó? ¿Sí o no?
1: Claro.
3: Y así, ¿sabes?
1: Pero a mí no me dice, yo le digo, hey, te quedó bien bonito el pelo.
2: Muy bien.
1: Es bien chula, sí.
2: Perfecto. Entonces, el sentirse invisible, pero, o sea, sería sí decirle de repente algo bonito de ella, Sandy.
3: De ella, como persona, su cuerpo, su cara. O sea, no le digas porque, ay, qué bonita tiene la casa. No. De ella, ¿ok? Hey. Luego, siguiente, escúcheme, porque esto es bien importante, ¿eh?
2: A ver.
3: Aguas con la mujer que empieza a ser influida por las amigas. Las amigas. Son una bendición en nuestras vidas.
1: Claro.
3: Pero, y esto va para las chicas, la miseria ocupa compañía.
2: Uy.
3: Cuando tienes la típica amiga que te dice, ay, qué aburrido estar casada, ay, qué aburrido estar en la casa, ay, tu marido no te valora, ¿qué onda, amiga? Vamos a bailar, vamos, aguas. Usted como hombre dígale, oye, amor, ¿qué onda? Ella está soltera, tú estás casada, y no es control, ¿eh? Es protección de su esposa, es protección de su mujer.
2: Bueno, es que hoy en día lo disfrazan de esa manera, Sandy, y empiezan
1: con las dejadonas.
2: No, a mí no me vas a controlar, a mí me conociste así fiestera y yo quiero y todo el rollo. Entonces, también hay una línea muy fina en eso, ¿no?
3: Si tú, por ejemplo, sabes que va a salir con personas que no la van a inducir, o bien que tú sabes dónde está, que hay una comunicación, porque yo también digo, sí hay que tener un espacio personal, pero hey, si ya me quiero ir de fiesta y no te quiero decir dónde, y mi amiga es tremenda, y yo me empiezo a vestir rarito...

0: tenemos a psicóloga experta, ella es Sandy
1: Caldera. Sandy,
0: ¿hay algo más que tenemos que cuidarnos, Sandy?
2: Sí, y la última.
3: A ver, venga.
2: Escúcheme.
1: A ver.
2: Esto es bien importante. La última es: no me siento satisfecha en el sexo. No me siento satisfecha en el sexo. Y esta por lo regular es muy grave porque no la platicamos, porque no la decimos. Entonces,
1: exacto,
2: cuidado con eso.
1: Uh-huh. Es bueno innovar y que juguetitos, y si le gustó el juguetito, otro, y está chido.
2: Pero está chido. Hay que platicarlo feo. Hay que platicarlo,
1: claro.
2: Porque muchas veces tú crees que llevándole eso la haces feliz y probablemente ella la ofendes. Entonces, hay que dialogar, hay que platicarlo.
0: Yo una vez platiqué, digo, muy buenos los cuatro puntos que nos diste: escuchada, invisible, cuidado con las amigas solteras y no sentirse satisfecha en el sexo. Yo una vez platiqué con una persona, una chica que se había divorciado después de, creo que 20 años. Y le dije, ¿por qué te divorciaste? Me dice, se acabó el amor. Simplemente se acabó
1: el amor.
0: Por ejemplo, eso, ¿en cuál de estas cuatro cae? O obviamente también faltaron muchas otras veces.
2: En las dos primeras, chicos. Pero es que déjenles explico algo.
0: A ver.
2: Ustedes como hombres deciden irse de un golpe y porrazo. La mujer, al revés, la mujer va viviendo el duelo en la relación. O sea, a ver, la mujer te va dejando de querer poco a poquito.
0: Ah.
2: Aguas. Ustedes no, ustedes de trancazo dicen, ya estuvo, ya no siento, ya no quiero,
1: es
2: ya
1: que
2: no.
1: Si conoce uno una nalga más joven, la mayoría de los hombres nos vamos de trancazo y dejamos a la esposa.
2: Es que
1: es neta.
2: Exacto, tú lo dices. La otra gente no lo dice, pero es cierto. Y la mujer no, feo. La mujer va gestando así como, ¿qué pasaría si me divorciara? ¿Qué pasaría si le diera chance a mi compañero de trabajo que se acerque? Que ya, está más maquiavélico, más cañón, cuidado.
0: Su mecha. Sandy, ¿dónde la gente te puede seguir en redes sociales, aprenderle un poquito más a esto? Y si tienen un problema matrimonial, ahí también que hablen contigo, que eres consejera.
2: Estoy en las redes sociales como Sandy Caldera, y estoy en el 619-451-7037, 619-451-7037. Yo nomás les quiero decir algo, chicas, no tiren a la basura una buena unión, no la tiren, primero busquen ayuda.
1: Yo en el próximo tema quiero que hables de cómo agarrar valor para divorciarme.
0: ¡Hoy no más!
2: ¡Ay, caray, no más!
1: ¿De dónde lo voy a sacar?
0: Gracias, Sandy, por estar
1: lo
0: con nosotros.
1: Lo monetario ya sé qué va a pasar.
0: Ay, no más.
1: Pero el valor, bato. ¿De dónde?
0: A ver, ahorita regresamos con tus llamadas. Compadre,
1: Ulavi, Sandy,
0: ¿por qué te pusieron el cuerno?
1: ¿Por
0: eso? ¿Te enteraste? Comadre, ¿por qué tú? Tú que eres damita, comadre, eres casada. ¿Por qué una mujer pone el cuerno? 1-855-370-3100. Ahorita.

0: psicóloga experta Sandy Caldera no lo dijo. Compadre, ¿por qué esa persona que te puso el cuerno, por qué te dijo que lo hizo? 1-855-370-3100. Tenemos a Sonia con nosotros. Hola, Sonia.
1: Hola, buenos días.
0: Buenos días. Sonia, ¿por qué una mujer pone el cuerno?
1: Tal vez una mujer pone el cuerno porque ella se dio cuenta que el hombre se la está poniendo.
2: ¡Ah, la venganza! Sí, así son. Vengativa, sí.
0: Ay, qué rencorosas, ¿verdad?
2: Pues sí, está bien.
0: Nada, que nomás bien. Buscan una excusa. Están esperando nada más.
2: Pero se cuidan mucho.
0: Oye, Sonia, no me digas que a ti te pasó o a quién le pasó, mi amor.
1: No, a una amiga.
0: ¿Qué le pasó?
1: Porque ella se dio cuenta que su esposa le estaba poniendo el cuerno por 10 años con una muchacha.
2: ¿Y
1: cuando 10 años? Ella se dio cuenta, ella por otros 10 años que estuvieron casados con...
0: Ah, su mecha. Imagínate, ¿con quién, mi amor? ¿Con quién, Sonia?
2: ¿Con quién? ¡Sonia! ¡Sonia, sí, se te cortó! ¿Con
0: le,
2: quién?
0: ¿Le está poniendo el cuerno con quién? ¿Con una más joven o qué?
1: Sí, con una más joven, pero pues ella también encontró. En esos 10 años que la engañó, ella por 10 años más lo estaba engañando con diferentes hombres.
2: ¿Y no se separaron?
3: Hay que sacrificar.
1: No, porque ella quería vengarse.
2: Sí. Ay, qué desgracia.
0: Oye, Sonia, ¿y tú como amiga, qué le decías?
1: No, pues yo le decía que no.
2: ¿Por qué son así de vengativas? Sí. Porque son vengativas y uno nomás por... Ahí ya nomás porque le puse el cono por 10 años, ahí fue un resbalón. Un resbaloncillo.
1: No, pues, un resbalón, no.
0: ¿Cómo,
1: pero...
0: ¿cómo le duró el la rencorosa, le decían a la amiga de la Sonia?
2: No,
1: madre. Y a todos los saludaba de mano el esposo.
0: No,
2: cuidadito. Para mí que te pasó a ti, Sonia, porque está muy bien enterada.
1: No, pues es mi mejor amiga, ¿cómo no?
2: Divinas.
0: Hasta con el marido de la Sonia.
2: ¿Ah, sí? ¡Ay, Sonia!
1: No, yo creo que sí, yo por eso no estoy casada.
2: ¡Ah!
0: Ah, por eso, soltera, y está disfrutando lo que hacía la amiga.
2: Y le ha de haber atascado unos chamacos.
0: Híjola, ¿pero 10 años también?
2: Es mucho, yo sí entiendo un resbalón de 5 años, pero ya 10 es mucho.
0: El ser vengativa y todo eso. A ver, platicamos ahorita
2: con mujeres,
0: Sandy Caldera y nos dijo 4 motivos, nada más 4 importantes pero de por qué una mujer pone el hombre. Sí, hay miles. No se siente escuchada, piensa que es invisible. Yo creo que a lo mejor ahí cayó la amiga de Sonia. O las amigas solteras que le dicen, ponle el cuerno, ponle, disfruta. ¡Tajuela Sonia! Que de seguro le dijo, ¿verdad? Ya dáselas a aquel.
2: ¿Quién sabe? Así es, ni modo, hay que vivir la vida tranquilos y hágase el sordo.
0: Tenemos a Gilberto. ¡Hola, Gilberto!
2: Y el ciego. Aquí hay muchos.
0: Bien, bien, carnalito. A ver, pregunta, ¿a ti te pusieron el cuerno? ¿Por qué te pusieron el cuerno, Gilberto? ¿Qué pasó?
4: Creo que influyó mucho el tiempo no convivido juntos.
0: ¿El tiempo no cómo? No entendí.
2: ¿Cómo?
0: ¿Estuvieron separados mucho tiempo o qué?
4: Por cuestiones de salud tuvimos que separar. Mientras yo trabajaba para todos sus problemas. Y resultó que eso fue lo que al final arruinó todo.
0: O sea, espérame, y acabó, a pesar de que tú trabajabas para sacarla adelante de su problema de salud.
2: ¿Te puso el cuerno?
0: ¿Te puso el cuerno todavía?
2: ¿O tú a ella?
4: Sí, así fue.
0: Wow.
2: Ay, güey.
0: ¿Se puede saber qué problema de salud tenía ella? ¿Estaba enfermita o qué tenía?
2: ¿Implantes?
4: Sí, tuvieron que hacerle varias cirugías y todo eso, pues yo lo pagaba.
0: Fíjate nada más.
2: Y nomás se arregló y se recuperó, ya.
0: Lo usaron a Gilberto como,
2: pues sí,
0: como la que lo usa para... ¡Ay!

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1: Regresamos con chistes estúpidos. Sácate tu mejor chiste, 1-855-370-3100. Tengo uno que se te van a caer las nachas.
2: ¿Otra vez?
1: Ya te lo contaron. Ya,

0: 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No, no, no, tú no. 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
1: Échale con los chistes estúpidos. 1-855-370-3100. Se encuentran tres amigas.
2: Ah.
1: Pero ni se conocían. Entonces le dicen, ¿y tú cómo te llamas? Dice una, yo me llamo Ana. Pero, o sea, me llamo Anastasia, pero así me gusta que me digan Anita. Ana. Ah, ok, ok, ok. ¿Y tú cómo te llamas? Catalina. Pero pues pueden decirme Cata. Órale. Y la tercera le dicen, ¿y tú cómo te llamas? Yo Penélope, pero no me gustan los apodos.
2: Estaba Don Telaraño y Don Terramiceno en el cogidón.
3: Y Doña Cuca y la Socorro ahí sentadas también.
2: Y están platicando, sopeándose una donita, y de repente le dice Don Terramiceno a Don Tel, ¿qué te pasa? Te siento bien callado. No, esa noche me despertaron en la madrugada.
1: El show de los mopeds.
2: ¿Qué pedo? ¿Quién te despertó? ¿O qué? No, estaba yo bien tranquilo, dormido. Y de repente llegan y ¡pa, pa, pa! En la puerta. ¡Ah, hijo! ¿Y quién era? ¿Quién era? ¡Era policía! ¿Y?
1: ¿Qué hizo?
2: Pues les dije, ¿quién? ¿Y qué te dijeron? Somos la policía. Ábranos la puerta. Y yo me asusté. Y les dije, ¿qué? ¿Pero qué hay que hacer? Y la policía dijo, mire, señor, queremos platicar nomás. Y les dije, ¿y cuántos son ustedes? Pues somos dos. Ay, no sean malos, platiquen entre ustedes. Y me fui a dormir.
1: A ver, ya tenemos a Miguel. ¡Hola, Miguel!
2: Ay, qué chistoso.
4: Hola, hola, ¿cómo estamos?
1: Muy bien.
2: Aquí tratando, loco.
1: Cuenta tu chiste, estúpido.
2: Todavía vivos
4: este,
2: aquí.
4: Este va con dedicatoria para Don Tela.
3: Dale. Bring it on, baby. Oh, my God.
4: Ok. ¿Por qué los niños de África no juegan con la tierra?
1: No.
3: No. Oh, my God, it's gonna be funny. No juegan.
4: Okay. Los niños.
3: Porque su mamá no los deja.
4: Los niños del África. No, no es cierto, Don Tela, no juegan porque con la comida no se juega.
1: No.
2: Vamos, otra llamada de volada.
3: Casi tiro el café, tuvo regueno.
1: No, a ver, tenemos a Georgie con nosotros. Hola, Georgie.
2: Bueno.
5: ¡Qué rollo! ¡Saludos de Chicago!
1: ¡Chicago! Chávez, Georgie, cuenta tu chiste, estúpido.
2: La misma.
5: No, es cierto, estoy en Nashville. Traigo dos chistes.
2: Este nos ve la cara de estúpidos todo el tiempo, loco.
5: ¿Ustedes no se dieron cuenta del indigente que atropellaron porque se cayó de la cama?
2: ¿Qué? No entendí nada.
3: El indigente que lo atropellaron.
2: No sé.
3: Porque se cayó de la cama.
5: Se cayó de la banqueta.
2: ¿Qué? Oh my God. ¿Qué dijo este güey? No, yo ando en las nubes, loco, como siempre.
3: Y salió en el periódico con el que se tapaba.
1: No. A ver, tenemos a Ana. Hola, Anita. Cuenta tu chiste, por favor, Anita.
2: Anita, no va a salir con tus jaladas también.
6: Mi chiste no es estúpido, es estupidísimo.
2: Eso.
1: Es como el feo, entonces.
6: ¿Ustedes saben por qué Gomita se fue al hospital?
1: Gomita se fue al hospital, porque se sentía mal, ¿no?
2: ¿Sabe?
6: No.
1: ¿Por qué?
6: Porque se cayó y se pegó.
2: Está bien. Me gustó.
1: Tenemos a Dariel. ¡Hola, Dariel!
2: ¡Dariel!
7: ¿Por qué Michael Jackson no puede acercarse a menos de 100 metros de las escuelas?
2: Me voy a agarrar más café. Yo, está muy fuerte esta madre.
3: ¿Why?
2: ¡Ey!
3: ¿Qué, güey?
1: ¿Ya dónde la...?
7: Porque está muerto.

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0: pasando en las redes sociales y está paniqueando a mucha gente.
1: ¿Por qué, Feito? ¿Qué
0: está pasando? Porque se acaban de infiltrar, ¿cómo se dice cuando se escapan? Se escaparon unas imágenes de la NASA y las andan promoviendo en todas las redes sociales. Las imágenes de la NASA son de la Tierra.
1: Ok.
0: Tomadas desde varios satélites.
2: Sí.
0: Y no se mira una Tierra como la que pensamos que es.
2: ¿Como la del globo terráqueo, feo?
0: Sí, no se mira así.
2: ¿Cómo?
0: Este tipo de Tierra se mira deforme.
1: ¿Cómo que deforme?
0: No es completamente circular ni global.
2: ¿Cómo?
0: Está deforme la Tierra. Esto fue alarmante cuando llegó a las manos de los científicos y dijeron, ¿qué pedo está pasando?
1: Güey, ¿las guerras o qué? ¿O la contaminación, feo?
0: ¡Todo!
2: ¿A poco eso deformará?
0: Ahí te va. La NASA tomó manos en el asunto. O cartas, ¿cómo se dice? Cartas. ¿O
1: cartas en cartas? El asunto.
0: Sí. Más bien cartas en el asunto. Dijo, presta para que esas imágenes se nos escaparon y la gente está bien mortificada. El Vaticano también, muchas religiones están paniqueando y la NASA salió a explicar de qué se trata. Y dice, sí, esta es una Tierra deforme.
2: ¡Hala!
1: Se supone que es redondita, ¿no? Claro, o sea, planita.
0: Sí.
1: Como la luna.
0: Las imágenes son de una Tierra deforme.
2: ¿Cómo crees, feo?
0: ¿Cómo salieron estas imágenes deformes de la Tierra tomadas desde un satélite?
1: ¿Cómo, Feito?
0: Ahí les va.
1: A ver.
0: Hay algo que se llama, ¿dónde lo escribí? Aquí lo tenía. Geodai.
2: Geodai. ¿Qué es eso?
0: Geodai.
1: Geodai. De los Yodas.
2: ¿Dónde
1: vive Yoda? ¿Baby Yoda?
0: Es un experimento que llevó a cabo el gobierno para ver cómo se mira la Tierra. ¿Cómo se mira la Tierra con protuberancias y depresiones gravitatorias?
1: ¿Gravitatorias?
0: Sí.
3: ¿Sabes qué será eso?
0: O sea, con protuberancias por falta de gravedad.
1: ¿Falta o exceso?
0: No, falta de gravedad.
1: ¡Qué raro!
0: Si a la Tierra se le acaba la gravedad, la Tierra deja de ser redonda.
2: Okay.
0: Y se convierte en una Tierra, una masa circular que puede ir deformándose de acuerdo de donde chupe la gravedad.
1: Ah, qué raro está.
0: Entonces
1: eso.
0: El globo terráqueo sí está redondo. Lo que pasa es que pusieron un lente.
1: ¿Por dónde?
0: Geodai.
1: ¿Por dónde está redondo, feo? ¿Por dónde?
0: Mira, por enfrente la Tierra se mira redonda y por atrás se mira plana. Y viceversa, depende cómo se vaya moviendo. Entonces la NASA se le va a decir que no se mortifiquen, que es una imagen Geodai, que fue tomada como experimento.

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0: El día de hoy, primero de mayo, en Latinoamérica se celebra el Día del Trabajo.
1: ¡Qué chido! ¡Ay, quiero venir a trabajar entonces, güey! ¡Vamos a la casa! ¡Somos latinos!
0: Pregunta para ti que nos escuchas. ¿Cuál fue tu primera chambita, tu primera chamba, llegando a los United States? ¿A qué te dedicabas? ¿Te acuerdas cuándo te pagaban? 1-855-370-3100.

0: para ti que nos escuchas. ¿Cuál fue
1: tu primera chamba?
0: Aquí cuando llegaste a los Estados Unidos. ¿Te acuerdas cuánto te pagaban? 1-855-370-3100. A ver, mira, tenemos a Luis con nosotros. Hola, Luis.
2: Trabajaba en una, como le nombran en México, en una matanza de vacas. Mataban de 1500 a 1800 vacas diario.
3: ¿Qué? Oye, espérame.
0: ¿En dónde, güey?
3: ¿Cómo? ¿En el rastro de aquí, de Los Ángeles? ¿O dónde?
2: No. Ese era en un estado que está arriba de California. Se llama Idaho.
0: En Idaho.
3: ¡Órale!
0: Oye, Luis, ¿y qué edad tenías, güey? Estabas morrito.
3: 1500 vacas
2: sí,
3: al día.
2: Sí, yo tenía como 21 años cuando yo empecé a trabajar ahí.
0: ¡Órale!
3: Güey, ¿cómo las mataban con
0: pistola de aire?
3: ¿La
0: ¿no?
3: pistola de aire? ¿Retrobala?
2: Con pistola de aire.
3: Es la que retorna.
2: Era una pistola de aire y que le introducía un tubo de metal en la cabeza.
3: Sí, y salía.
0: Pobrecito.
2: Arriba a la cadena y a empezar a pelar las vacas.
0: La pelaban ahí mismo, Luis.
2: Ahí la subían a una cadena y iba como caminando hacia adentro. El uno le iba quitando una pata, el otro el cuero. Y así.
3: ¿Caminando ahí?
2: A una mesa donde le bajaba, sí, le bajaban todo lo de adentro y.
0: Los intestinos.
2: En una hora quedaba la vaca destazada y todo, papá.
3: Espérame, ¿una vaca hora. En una hora?
0: Está bien.
3: Pues, eran 1500 vacas, güey.
2: ¿Eh?
3: 1500 vacas al día, ¿cómo le hacían? ¿Cuántos empleados?
2: 1500 vacas, no, pues trabajaban como 400, 500 personas.
3: ¡Ay, güey! ¡Cha!
4: Al rato la inteligencia artificial, los robotes van a andar ahí en vez de
3: claro
4: esto.
3: Claro que sí.
0: ¿A poco sí, Luis?
3: Sí, ya está.
0: ¿Sí se podrá o no?
2: Neta, Pelón, no es broma. Ahí la compañía se llamaba IBP. Creo que ya la cambiaron a Tyson. Se llamaba...
3: Espérame.
0: ¿Hola del pollo?
3: No, IBP es la compañía mejor, la mejor compañía de carne en los Estados Unidos. IBP.
2: Aquí en los Estados Unidos.
3: Yo compraba, güey.
0: Oye, Luis, ¿y cuánto te pagaban, güey, en aquel entonces? ¿Te acuerdas o no?
2: En ese tiempo ganaba como $220 a la semana.
0: A la semana.
3: Ellos vendían la mejor carne de Estados Unidos y el mejor menudo. Uh-huh. Si venía de IBP, era buen menudo, güey.
4: Y el Luis se robaba la carne.
3: Pues sometimes salía uno carizo.
2: Don Telaraño, yo hacía fiestas con tacos de lengua de vaca.
3: ¿Qué te dije, güey? La marca IVP.
0: Pura lengua nada más, Luis.
3: Güey, era bien
2: una
3: cara.
2: Me llevaba cada vez, me llevaba dos, tres, y al fin de semana ya tenía una cena y hacía una fiesta.
0: No.
3: Y era bien cara la lengua.
0: Cuando te pediste una lengua, ¿te acuerdas allá en Ciudad de México? Feo, que ¿cómo llegó la lengüeta?
3: Me llegó un pedazote de lengua aquí. Que salía la mitad de la lengua en la tortilla. Salía, güey. Pero qué rica, güey.
0: Pero todavía traía el pellejo, ¿no? Que no había que quitarse.
3: Sí,
0: ¿no?
3: Estaba bien madreado. Es que también pedimos tacos en la madrugada, bien pedos en la Ciudad de México.
0: Mira, tenemos a Roberto con nosotros. ¡Ese es mi Robert!
3: Ay, la compañía IBP, me acordé, loco.
5: Yo trabajé de lavando platos en un restaurante japonés. El dueño era un chinito y nos pagaba al mes $1,000, pero hasta el mes. Luego se desaparecía el viejo.
0: No, hombre.
5: Y eso llegaba hasta el mes y medio.
3: ¡Ay, desgraciado!
0: ¿A dónde iba Roberto, el patrón?
3: Pues a Tailandia. Pues,
5: se desaparecía, sabía que nos tenía que pagar y se iba y no iba. Y pues de las puras propinas de ahí agarramos para comer.
0: Para sobrevivir, Robert.
3: ¡Ay, güey!
0: Oye, carnal, a ver, te pagaban entonces 250 más o menos a la semana. Era buen sueldo, ¿no?
5: Pues sí, más o menos, pero lo malo es que era hasta el mes.
0: Sí, está cañón. Oye, Robert, ¿y cuántos platos todo el día? Porque dicen que los lavaplatos tienen que cuidarse mucho las manos, los pies, que porque sale mucho hongo y todo el rollo,
5: sí,
0: Robert.
5: Sí, la verdad yo nunca había trabajado mi vida en México, entonces fue mi primer trabajo también aquí. Y sí, salía yo bien mojado, bien mugroso, oliendo a pescado, porque era, pelábamos, o sea, pelábamos trastes, pero también ayudábamos en la cocina un poquito.
3: Güey, cortados, de vez en cuando se quebraba un plato, un vaso, y metían la mano y te arrancaba el dedo,
0: güey. En la torre, güey.
5: No los quería cobrar el patrón cuando se rompían los platos.
3: No manches, güey.
0: Oye, el chinito ese salió duro, entonces.
3: ¿Japonés o chino? Sí.
0: No, el restaurante era japonés.
5: Era chino. Sí, el restaurante era japonés, pero era chino. Y aparte también tenía otro restaurante francés. Tenía tres restaurantes, el señor sí tenía dinero, pero era bien codo.
4: Como el pelón, igual de agarrado.
3: Más o menos.
4: No tiene dónde caerse muerto.
3: ¿Cómo no?
5: No, el pelón es más codo, creo, todavía.
3: Oye, qué pedo.
0: Asume.

0: llegando a los United States. ¿A qué te dedicabas? 1-855-370-3100. Pero tenemos a Roberto con nosotros. ¡Ese es mi Robert!
1: Ay, la compañía IBP, me acordé, loco.
2: Yo trabajé de lavando platos en un restaurante japonés. El dueño era un chinito y nos pagaba al mes $1,000, pero hasta el mes. Y luego te desaparecía el viejo.
0: No, hombre.
2: Y ya no llegaba hasta el mes y medio.
1: ¡Ay, desgraciado!
0: ¿A dónde iba, Roberto, el patrón?
1: Pues a Tailandia.
2: Pues, se desaparecía, sabía que nos tenía que pagar y se iba y no iba. Y pues de las puras propinas de ahí agarramos para comer.
0: Para sobrevivir, Robert.
1: ¡Ay, güey! Y,
0: oye, carnal, a ver, te pagaban entonces 250 más o menos a la semana. Era buen sueldo, ¿no?
2: Pues sí, más o menos, ajá. Pero lo malo es que era hasta el mes.
0: Sí, está cañón. Oye, Robert, ¿y cuántos platos todo el día? Porque dicen que los lavaplatos tienen que cuidarse mucho las manos, los pies, que porque sale mucho hongo y todo el rollo,
2: sí,
0: Robert.
2: Sí, la verdad, yo nunca había trabajado mi vida en México, entonces fue mi primer trabajo también aquí. Y sí, salía yo bien mojado, bien mugroso, oliendo a pescado, porque era, lavábamos trastes, pero también ayudábamos en la cocina un poquito.
1: Güey, cortados, de vez en cuando se quebraba un plato, un vaso, y metía la mano y te arrancaba el dedo,
0: en la torre, güey.
2: Ay, no los quería cobrar el patrón cuando se rompían los platos.
1: No manches, güey.
0: Oye, el chinito ese salió duro, entonces.
1: ¿Japonés o chino?
0: Sí. No, el restaurante era japonés.
2: Era chino. Sí, el restaurante era japonés, pero era chino. Él y aparte chino. También tenía otro restaurante francés. Tenía tres restaurantes, el señor sí tenía dinero, pero era bien codo.
3: Como el pelón, igual de agarrado.
1: Más o menos.
3: No más que este no tiene dónde caerse muerto.
1: ¿Cómo no?
2: No, el pelón es más codo, creo, todavía.
1: Oye, qué pedo.
0: Aso, mecha.
1: Y allá era doctor en México, ¿verdad?
2: No era lavaplatos.
0: Sí.
1: No, pero en México, ¿a qué le hacías o qué? ¿Nunca trabajaste?
0: ¿Nunca trabajó? No. ¿Qué edad tenías?
2: En México era yo DJ.
1: Ah, ahí está, güey, DJ.
0: ¿Qué edad tenía, Robert, en aquel entonces?
2: Tenía yo como unos 20 y tantos.
0: Órale, morrillo.
4: Estuve trabajando en de mucho, como en, no sé si conocen el rábano chino, que le dicen el blanco, es como si fuera el tamaño de un pepino.
0: Ah, ok.
4: El rábano chino, le dicen.
0: Simón.
4: Y llegué a los 14 años yo y como no tenía ID, no tenía identificación, me corrían del jale. Y ahí anduve yo con los chinos y bueno, en ese tiempo pagaba la hora bien barato, me pagaban al día como $70, sí. 70 por semana, mes, $80.
1: Ah, por semana.
0: Por semana, Fernando.
1: No, eso era, pelón.
0: Sí, sí.
1: Yo
0: sí
1: llegué a ganar 50 bolas por semana, güey.
0: ¿Por semana?
1: En el 79. ¿En qué año llegaste tú, güey?
4: Yo llegué en el 2000.
1: Te vieron la cara de mí. Yo en 70, el 79, no, 80.
0: Veintitantos años 50 después.
1: 50 años. 50 bolas sí, a la semana, güey.
0: Pero es que, ¿sabes qué pasa? Los trabajos de labor son bien mal pagados.
1: Machín.
0: De hecho, mi primera chamba aquí en los United States fue de labor.
1: ¿De cuál labor?
0: Ahorita regresamos con eso.

0: ¿Cuál fue tu primera chamba llegando a los Estados Unidos? 1-855-370-3100. Yo llegué a los United, feo, tipo 13 años, y me metí a trabajar en la labor. Mi primera chamba en los United fue en la cebolla, güey.
1: Por eso te quedó la cabeza así,
0: güey. El rebote de la cebolla, nos pagaban por un costal de cebolla, me acuerdo, 50 centavos nos pagaban.
1: ¿Cuánto durás en juntar el costal de cebolla?
0: No, güey, pues para un inexperto, yo no le sabía mucho.
1: 2-3 horas.
0: Me tardaba, yo creo que como fácil unos... una media hora, güey.
1: ¿Qué año dijiste?
0: 1993, más o menos.
1: ¡Ay, güey!
0: No, mi jefa también llegó a trabajar conmigo.
1: Yo ya tenía el restaurante.
0: Feo, lampareábamos los surcos, güey. O sea, llegábamos de madrugada para tratar de terminar antes del mediodía, porque luego el calor se ponía tremendo. Y...
1: ¿En el área de Chicali, por allí, o en dónde?
0: No, en Presidio, Texas, güey.
1: ¿Presidio?
0: Presidio, Texas, colinda con frontera con Ojinaga, Chihuahua.
1: Ay, güey, después de ahí, mucho calor.
0: Después de ahí me fui al melón. Siembra y rebote del melón también en la labor, bien mal pagado también.
1: No es mal pagado, sino que...
0: No, mal pagado, güey.
1: ¿Sí?
0: Me trabajaban horas extras.
1: Eras
0: y todo.
1: Inexperto,
0: pues. No, güey, llegaba el cheque y yo les decía, oiga, trabajamos 80 horas esta semana. Le digo, ¿y el overtime? Me dice, aquí no pagamos overtime. Y si quieres bien, si no, órale, lárguese, compa. Usted ni siquiera debe estar trabajando.
1: Eso nomás lo había visto en las películas, güey.
0: Sí, güey, no.
1: Qué bueno que me dices eso, porque por un tiempo me sentí mal.
0: ¿De qué?
1: De tanto robar al patrón y ahora ya me siento bien. No, neta, güey. Mi primera chamba.
0: ¿Cuál fue?
1: Fue en la Main, aquí en Los Ángeles. Como yo dormía afuera del Cecil Hotel, del Cecil, el del famoso Cecil, el Cecil. Con unas...
2: Donde mataron a una muchacha.
1: Sí, en la película. Afuera, dormía yo en un cartón y con periódicos nos topábamos.
0: ¿Qué edad tenías,
1: güey? Tenía como 18, 17 años más o menos. Llegué en el 79. Y de ahí me decía el vato, pues es que te va a tocar trabajar en la madrugada, a las 2 de la mañana. Bueno, voy a dormir un ratito y dormías. Y te ibas a chambear. Y me pagaban, creo que a 1.25 la hora.
0: No manches.
1: Sí, 1.25.
0: Era el mínimo.
1: Friendo pollo. Legentine, no hablaba bien el inglés. ¿Qué quiere? Legentine son, ¿qué? 75 centavos, 1.80 por 4 o 5 pedazos.
0: ¡Alama! O sea, ¿cómo han cambiado los tiempos?
1: Pero, a la semana me corrieron. Porque en la camarita, de esas cámaras viejas, grandotas que te seguían así, que daban vueltas así. No te seguían, sino que daban vueltas. Yo era bien trucha y cuando la cámara no me está viendo, me fregaba unos 2-3 dólares. Pero en una de esas no me alcancé a salvar y que me agarró, yo creo. Y en la mañana que me dijeron, oye, ya te vas, sí, ten. Ah, gracias, me pagó de más. No, ya lárgate. Te vimos en la cámara.
0: Ratero.
1: ¿Cuánto te echaste? No, nada, no, la neta. Y uno pues lo niega. Pero duré como unos 5 días nomás. Pero me sentí mal por mucho tiempo. Y ahorita que hice el pelón que lo usaron. Sí. Laboralmente hablando.
2: ¿Y funciona?
1: No, ese no. No, no.

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1: Oigan, ¿qué creen? Que hay un estudio que dice que las mujeres más atractivas son las que hacen esto. Ahorita se los...

0: ¿qué creen? Ey. Una mujer siempre quiere verse very beautiful.
1: Claro.
0: Very pretty. Very, very, very, very good. Very, very, very. Oh, my God. Ella quiere verse en un espejo y decir, oh, my God. Oh, my goodness. Qué sabrosa estoy.
1: Uy.
0: Los hombres me desean y no me culpo.
1: Wow.
0: Eso es lo que uno busca día con día. ¿Y qué creen?
1: ¿Qué pasó?
0: Que un estudio reveló que tiene que tener una mujer para estar very sensual, very Ricarda.
1: ¿Necesitaban un estudio, neta?
0: Un estudio. Ponme la música sensual
1: que me pregunten a mí de volada.
0: Muchas personas dirían, como el señor Raúl Molinar, que los glúteos. Pero no. No son los glúteos.
1: Mira, una chava sin glúteos es una buena amiga. Nada más.
0: No son los glúteos. Una persona como el feo Andrés pediría una pequeña parte.
2: Lo que caiga, yo no, a mí no me
0: entiendo. Pero no, tampoco es eso. No son unos pies bonitos con pedicure. Ni como las sea, piernas como torneadas. Sea. Como decía, no son los glúteos del señor
2: falda,
0: Molinar.
2: Tiene falda, no hay pedo.
0: No es la mini cintura de Thalía.
1: Ah, ya sé. Pechugona la mujer.
0: No son los pechos de la tampoco. Sabrina.
2: La cabeza. La calzona.
0: Ni los ojos azules o verdes que tiene Nicole Kidman.
2: Adiós.
0: Ni la nariz respingada que tenía Michael Jackson. Ni los dientes.
1: ¿Qué se vende? Entonces, ¿qué es, Pau?
0: Les voy a decir que si una mujer quiere ser muy sexy, atractiva y top, tiene que tener uno, cabello.
1: No, hay peloncitas que se ven muy bien.
0: Pero esto dice la ciencia.
1: Ok.
0: Después, tiene que ser rizado.
1: Cabello
0: rizado. Dice que las mujeres de pelo chino rizado son más atractivas, más sexys, más oh my god, oh my goodness, my oh my god, she's so beautiful.
1: Órale.
0: Dicen que estas mujeres les hace el chino tener mejor simetría facial, más expresión, más confianza. Que se van a ver espectaculares, a la moda, con cultura, finas, refinadas. Puede ser un chino caído, un chino bien amarrado, un chino como africano, el chino que tú quieras.
2: Un chinito ahí.
0: Menos el asiático. Ah. Ese chino no es el que atrae. Así que ya sabes, Maniwis, enchínate el cabello si quieres conquistar a un macho alfa pelo en pecho, rudo por ti.
3: Ah, pero como las mujeres nunca están contentas.

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contigo hasta las 4 de la tarde en tu estación favorita, La Tremenda 103.5. Y de una vez, Truz, comparto contigo, digamos, el menú, entre comillas, de los boletos que tú puedes ganar conmigo hoy, en este lunes, iniciando la semana 10 de agosto. Chécate el dato, tengo boletos aún todavía para regalarte para el concierto de los Gypsy Kings para el 14 de agosto. Además, también te sigo regalando paquetes familiares de 4 boletos para Six Flags Magic Mountain.

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Cabo Cañaveral, echarme al olvido, a escasos minutos de las 11 de la mañana en la tremenda 103.5. 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

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Lamentable lo ocurrido el día de hoy. Sismo de 7.4 en la escala de Richter.

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Bájale a tu ego a escasos minutos de las 12 del mediodía, escasos minutos de tu hora del lonchecito. Yo soy Elisma y te invito a marcar. Llamada 5 al 833-700-1075. Se gana par de boletos para el concierto de Gypsy Kings con Nicolás Reyes. 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Suerte.

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Mil disculpas, tuve un problemita con las líneas telefónicas. Ahora sí, la llamada número 5, márcale 833-700-1075. Llamada número 5, se gana boletos para el concierto de los Gypsy Kings para el 14 de agosto en The Pearl Concert Theater. 833-700-1075. Voy en busca de

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0: llamada número 2, llamada 3, llamada 4. ¡Feliz lunes! Llamada número 5.
1: Bueno, bueno.
0: Buenos días, buenas tardes, feliz lunes. ¿Con quién hablamos?
1: Ignacio.
0: Compa Ignacio, felicidades. Esta es la llamada número 5. Ya tienes tus boletos para el concierto de los Gypsy Kings para el 14 de agosto en The Pearl Concert Theater. Solo dime, Ignacio, ¿cuál estación escuchas?

Y aún sigue siendo mi rola favorita del momento, Jos Favela, La Receta. ¡Qué belleza de mujer! ¡Ay! Somos La Tremenda 103.5, activadísimos. Nos vas a encontrar en redes sociales, ya te la you know, en todas las plataformas, lo que viene siendo el Facebook, el Instagram, el X. También ahí en el TikTok, súper fácil de encontrarnos en la barra de búsqueda para que nos sigas. Es La Tremenda.

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0: Buenas tardes, llamada número 1. Llamada número 2. Llamada 3. Llamada número 4. Hello, hello, hello. Llamada número 5.
1: Hola.
0: Hola, ¿quién se reporta?
1: Ay, Griselda, estaba llamando para los tickets.
0: Hola, mi querida Griselda, felicidades. Tú eres la llamada número 5. Ya tienes tus boletos, Griselda, para que te vayas a disfrutar con tu familia de Six Flags Magic Mountain. Imagínate. Oye, Griselda, ¿cuántos son de familia?
1: Somos a 4.
0: ¿4? ¿Estás segura? ¿No son 5 y estás dejando el tóxico en casa?
1: No, no, no hay tóxico, nomás yo y los niños, nomás que estaba pensando si invitar al mayor o no invitarlo.
0: Bueno, esa ya es decisión tuya, amiga. Felicidades, tú eres la llamada 5, ya tienes tu paquete familiar para Six Flags Magic Mountain. Griselda, solo dime cuál estación escuchas.
1: La 103.5, ay, muchas gracias.

lista para iniciar una de la tarde hoy lunes en la tremenda 103.5. Señoras y señores, sí se pudo. La Selección Nacional de México Sub-20 se coronó campeón del campeonato Sub-20 de la CONCACAF tras vencer 2-0 a Estados Unidos.

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2: 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El gran picheo de parte de Eduardo Rodríguez, con 7 entradas sólidas, fue demasiado para los Dodgers. Y el bateo oportuno contra el poder, y Justin Roblesky también lo atacaron a él. Dodgers termina la gira con 1-5 y se ven vencidos el último juego aquí en Arizona, 4-2.
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0: El aplauso es para Los Ángeles Azules.
1: Jay de la Cueva, aplausos para Jay. Gran amigo, gracias. Para el maestro de la Sinfónica Brilón.
0: Muchas gracias. Se ven muy bien, gracias.
1: Gracias a Jay, gran amigo de toda la vida, gran amigo. Te queremos más.
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1: Bueno, pues amigos, cantante de música mexicana revela cuánto ganaba antes de ser famoso y por supuesto que te lo platicamos aquí en el Freeway Show. Estamos hablando de Yair. ¿Recuerdan a Yair? Salió de la academia él y ahora
2: no
1: está en la casa de los famosos. Bueno,
2: estoy
1: pues él...
2: delusionado. Ándale. Algo así, ¿no? Decía la canción.
1: Pues fíjate que reveló que ganaba antes por quincena. Trabajó mucho tiempo para una compañía de... Ajá. Y ganaba por quincena 700 pesos, pero suena a lo mejor poco, ¿verdad? 700 pesos, pero también estaba por las propinas.
2: Sí, güey.
1: Y dice que en algún tiempo y momento durante esta transición y que estuvo trabajando, se comía las pizzas mal hechas, entonces sacaba para comer con las pizzas mal hechas y luego la propina también de parte de la gente.
2: Fíjate que a mí me tocó a conocer a Yair cuando empezó en Tijuana. Tocaba ahí en los bares también, en los barecitos.
1: Ajá.
2: De Tijuana. Ahorita ya está en la Casa de los Famosos México, allá en México, y le está yendo muy bien. Y la neta, un gran cantante, güey. O sea, a mí me encanta todas las... ha hecho varios discos muy chidos.
1: Oye, ¿les ha tocado hacer delivery?
2: Delivery.
1: ¿O no les ha tocado hacer delivery?
2: Nada más hice Uber un tiempo. Okay. Delivery no, pero trabajé en restaurante, güey.
1: ¿Trabajaste por propina o trabajaste por un sueldo fijo? Sí. ¿Qué vale la pena más?
2: Mira, de mesero sí le sacas buenas propinas, la neta. Si te sabes mover, si eres así amargado y no atiendes bien a la gente, no te van a dar propina, no es para ti.
1: Pero también depende del restaurante, no todos los restaurantes te dan buenas propinas.
2: No, sí, cómo no, o sea, depende tu servicio, ahí tú, la gente te están pagando el servicio. Obviamente, si un restaurante es más pipi is nice, pues tienes la opción de recibir una mejor propina.
1: Claro.
2: O también, por ejemplo, de Uber. También te dan propina.
1: Por propina.
2: También te dan buena propina por el servicio, porque llegaste temprano, porque le hiciste el paro a un cliente también.
1: ¿Pero qué hubieras preferido? ¿Trabajar por un sueldo fijo o vale la pena trabajar por propina?
2: Yo digo que depende de cada... Por ejemplo, si tú eres bueno para el servicio al cliente y eres bueno para atender, te puede ir mejor, o sea, tener el sueldito y luego la propina también. Porque también los que trabajan por propina les dan un sueldo también, ¿eh?
1: Sí, pero bien bajo regularmente. Regularmente bien bajo es bajito. Sueldo,
2: exacto,
1: entonces,
2: es mínimo.
1: Estar esperanzado a que te den propina. ¿Y qué tal te agarras un montón de tacaños así como yo? O sea, que nomás yo tres bolas, cuatro bolas.
2: ¿Nunca has trabajado por propina?
1: Nunca me tocó trabajar por propina.
2: Ni cuando trabajaste de
1: siempre
2: stripper, ¿te acuerdas?
1: Por un sueldo. No, ahí fíjate que
2: de solo para desesperadas, ¿nunca te dieron propina? ¿Opinan las señoras?
1: No, fíjate que ahí las señoras no.
2: Manches, gordo.
1: Me hubiera encantado hacer eso, pero la verdad no.
2: A mí sí me fue bien.
1: Zayda,
2: sí.
1: ¿Alguna vez trabajaste tú por propina o no?
3: Sí, fíjate, hice Uber también yo.
1: ¿A poco?
2: ¿No hiciste Uber?
1: No te puedo creer, Zayda.
2: No digas mentiras, no. Nunca lo había
1: hecho. ¿En qué película lo miró, Zayda, esto?
3: Te lo juro que...
2: ¿Hiciste Uber?
3: No, en serio, sí hice Uber. Te lo juro que yo prometo que sí. No, no duré tanto tiempo porque al final, pues, como
1: yo
3: soy
1: ahorita, ahorita yo no sé si estoy hablando con Morris o con Zayda.
2: Sí, y luego
1: otra vez el trabajo.
3: No, te lo juro. No, te lo juro, sí lo hice, pero me preocupé de hacer Uber por siendo mujer, pues ya sabes, nunca sabes, ¿no?
1: Ajá.
3: Entonces no duré tanto, pero yo prefiero por lo menos tener un salario sólido para yo saber de que sí voy a tener dinero cada mes.
1: Okay.
3: Ya después de ahí, si pueda agarrar a ventaja de hacer un poquito de dinero ya por mi propia parte, pues lo hago. Porque hice como freelance de social media por un ratito también.
1: ¡Wow!
2: ¡Órale!
1: Ya sabes lo que dice, nunca sabes, dice Zayda.
2: La Zayda nada más duró un viaje en el Uber. Dijo, no, ya me cansé.
3: Puros borrachos aquí recogiendo, mejor me voy.
1: A ver, amigos, queremos platicar contigo aquí en el 1-844-370-4839. Ya miraron lo que hacía Yair, ganaba 700 pesos por quincena, pero le gustaba lo de las propinas. Oye, ¿tú hiciste deliveries también acá? ¿Trabajaste en algún lugar por propinas? Márcanos en cabina, queremos platicar contigo en el 1-844-370-4839.
2: Y dinos, ¿cuál es la propina más chida que te han dado y por qué te la dieron también?
1: ¿O prefieres un sueldo fijo también?
3: Por lo menos lo intenté, no duré, pero lo intenté, el Uber.
1: Media hora después ahí.
2: Empieza a bailar, gordo, igual te dan propinas por esos pechos bailarines que tienes.
1: Déjame, pongo bien mamado, Morris, primero.
4: Bueno.
5: Sergio. Oye, te llamo para decir.
4: Espérese, se equivocó de teléfono. 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
1: Claro, y te lo platicamos aquí en el Freeway Show. Amigos, se acaban de sintonizar aquí el Freeway Show. Estamos platicando de que el cantante Yair, bueno, pues antes de ser famoso, él repartía pizzas. Ganaba 700 pesos por quincena, pero le gustaba porque le daban propinas y aparte se comía las pizzas mal hechas. ¿Alguna vez tú trabajaste por propina o te gusta más un sueldo fijo? ¿Y cuál es la mejor propina que te han dado también, amigos?
2: Márcanos 844-370-4839. Fíjate, a mí la mejor propina que me dieron, trabajaba allá en Tijuana en el señor Frogs. Sí.
1: ¿Cuánto fue la mejor propina que te dieron, Morris?
2: Que ya no existe. Espérate, estaba ahí un vato bailando con su vieja y me dice, hey, ven.
1: Gordito dice, que te dijo, ven, cachetón.
2: Tú, cachetón. Así me dijo, ven para acá. Me dice, mira, vamos a ir al segundo piso a bailar porque había como tres pisos ahí para bailar, güey. Ajá. Me dice, vamos a ir para bailar al segundo piso. Uh-huh. Cuídame esta bolsa para ir a bailar a gusto.
1: ¿Qué había en la bolsa?
2: Si me la cuidas bien, no la abras, me dice. Si me la cuidas bien, la bolsa, y encuentro lo que está dentro de esta bolsa cuando regrese, te voy a dar $500 de propina, gordo.
1: ¿Y qué había dentro?
2: Pues no, gordo, yo no. Yo, mira, le dije, ¿sabe qué? Claro que sí, señor. Hasta me la colgué la bolsa así como señorita, güey. Ajá. Y la traía ahí como dos horas cargando la mendiga bolsa ahí, güey. Ajá. Pero regresó el señor y no, yo no ni abrí la bolsa. Dije, no. ¿Quién sabe que traiga este güey aquí?
1: ¿Qué tal había pacas de billetes ahí, Morris?
2: No. Y le di su bolsa y la revisó y me dijo, aquí tienen tus $500 por cuidar una bolsa dos
1: perro,
2: horas.
1: Perro, Dios mío. Imagínate tú dólares y una torta.
2: No, me hubiera rayado la verdad, no, hombre. Y así fue.
1: Mira, tenemos a Azucena aquí en la línea. Mi querida Azucena, ¿a ti te gusta tener un sueldo fijo o has trabajado por propinas?
3: Hola, ¿cómo están? Saluditos.
1: Saludos, Azucena. Sí, si nos miras, te enamoras, mi querida Azucena.
2: Uy, sí.
4: No es cierto.
3: Pues yo trabajo con un sueldo fijo, pero también gano propina.
1: Ah, ¿cómo? ¿Cuál ha sido el mejor día, mi querida Azucena?
3: Trabajo de mudancera. Y el mejor día es cuando a mí me dieron $300.
1: ¡$300! Ay, oye, no, Azucena, manches. ¿Entonces andas cargando muebles y todo el rollo tú?
3: Así es, lo que se puede, porque a veces mis compañeros me ayudan con lo más pesado.
1: No, es que no debería estar trabajando acá moviendo muebles. Mira, no, con esta. ¿Sí? Mira, te va a mandar amores. Tiene unas espaldas, te vato, para meterlo, que colgarle un ropero todos los días.
2: No, la Zaida se anda moviendo hace 3 meses de departamento y no puede ahí. Pero vamos a mandar a Azucena para que te ayude.
1: Zaida no puede levantar ni un vaso. No. Dinos, Azucena.
3: Que hable a la mejor compañía de mudanzas, Mover Chicago.
1: Sí. Anda, ay, pues. $300 vale la pena.
2: Azucena, la neta
1: suena
2: que
1: muy
2: sí.
1: Buena propina, mi querida Azucena.
2: Oye, ¿pero qué fue? ¿Un gringo o un paisano?
3: Paisano, fíjate que es un paisano. Iba a mudar a otro estado y yo hice mudanza con otros compañeros. Lo que lo llevaron a ellos, le dieron 600, a mí me dieron 300, porque me quedé.
1: Ay, no. Pero es un paisano de buen corazón y de mucho billete. Mira, yo hubiera sido, le hubiera dicho a Azucena, 20 bolas.
2: No, cómprate un lonche. ¿Qué? El Pancho es bien planeta, güey. No. Das vergüenza, la neta, tú con las propinas, güey.
1: Cómprate un lonche, me quería Azucena.
4: No, ya no va a aceptar para nada.
1: Azucena, pues tu llamada telefónica. A ver, amigos, queremos platicar contigo que trabajas por la propina. ¿Prefieres un sueldo fijo? ¿Cuál es la mejor propina que te han dado? 1-844-370-4839, amigos.
4: La mejor propina ha sido tener las tarjetas de Morris y Pancho.
2: Ay, no, de veras, no tienes vergüenza.

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2: Bueno, pues amigos, estamos platicándote de que Yair, antes de ser famoso, bueno, pues se dedicó a hacer delivery. Él estaba llevando pizzas a domicilio y dice que él trabajaba por las propinas, aparte de que su sueldo fijo pues era muy bajo, pero le daban un poco de propinas y aprovechaba y se comía las pizzas mal hechas. ¿Algún momento de tu vida trabajaste por propinas, aunque tenías un sueldo bajo? ¿O prefieres un sueldo fijo así más o menos? Márcanos en el 1-844-370-4839.
3: Mira, amigos, yo por una propina arriba de los $100 hasta le ando dando a los chiquillos ahí en la mesa y todo el rollo.
2: ¿Pero
3: yo, la
2: quién neta, da $100 ahorita en sí, este tiempo? Hay gente
3: que te da, que no es pioja como tú, güey.
2: No, pero amores. O sea, la llamada de hace ratito a lo mejor es una persona, una en 5,000 a lo mejor. Es más, pero ahorita... Alguien que diga, no, a mí me han dejado de 100 bolas, de 200.
3: Es más, vas a ver, nah, va a haber gente que te va a hablar y te va a decir, hey, sí, dejé más de $100 de propina. Nah. Es más, márquenle al

0: Yo no soy chico fácil, ¿en serio?
1: No, yo le hubiera dicho, sí, mi amor, o sea, ¿a qué horas? ¿Cómo? ¿Cuándo? ¿Qué horas?
0: Nah, por favor, ¿a ti no te va bien con las propinas cuando fuiste stripper de solo para desesperadas bueno, de las señoras hace... de 90 años? Ni una te dejaba propina.
1: Pero fue hace bastante tiempo.
0: Te quedabas dormido,
1: güey. Mira, tenemos a Manuel aquí en la línea. Mi querido Manuel, ¿tú has recibido propinas, buenas propinas, mi querido Manuel?
2: Buenas tardes a todos. Wow, mi primer día llamando al show y es... Para mí soy muy afortunado.
3: Ay, gracias, gracias Manuel.
1: Nosotros somos los afortunados de que nos hables a este programa tan guango que no, es el Freeway Show.
0: Somos tu fan.
2: Es un programazo el Freeway Show que tiene. Yo trabajo en Uber y los escucho todos los días.
3: Ay, gracias,
0: qué chulada, Manuel.
1: ¿Cuál ha sido la mejor propina que te dieron como Uber o haciendo deliveries, mi querido Manuel?
2: Pues fíjate, yo trabajé en Nueva York en un restaurante bien famoso que se llama Humberto's Clam House.
1: Ajá. ¿Sí?
2: Y hay una fiesta de todos los años que se llama la fiesta de San Genaro. Uh-huh. Y pues mesereando me tocó un señor que llega y me dice, dame el bill de esta, como de 4 meses seguidas.
1: Uh-huh.
2: Y digo, okay, me doy el bill y al final que cayeron como $800 por ahí y picos del total de la cuenta,
1: sí.
2: Pues me dio $400 de tip.
0: ¡Ay, Dios!
2: Eso era en el lunch. En el dinner, como trabajaba doble, llegó otra vez y me dice, dame el bill aquí, pues me dejó 500, o sea, total fueron $900 en tip en un día.
0: ¡$900, Manuel! Para que veas, ¿eh?
1: Le hubieras dicho, deme su teléfono, yo lo meceré donde quiera que vaya usted, señor.
2: El señor era dueño de unos puestos de esos caballitos que les echas el agua y van corriendo, pues como era una fiesta, tenías 5 puestitos en toda la fiesta, entonces yo hacía calle a lo bruto. Bueno, yo estoy hablando de esto como 15 años atrás, pero nunca más le volví a ver al señor en las fiestas. Entonces, bueno, esa es mi historia.
1: Sí.
2: $900 en un día, solo de un señor, pues es mi récord.
1: Sí. Dios lo bendiga, señor, por ser de corazón tan amable. Gracias, mi querido Manuelito, por tu llamada telefónica.
0: A mí, mi vieja, la única propina que me deja es sacar la basura, güey, los jueves. La única propina que me deja.
1: ¿Quieres más o qué?
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16: Bueno, pues amigos, por si no lo sabías, ahora ya lo sabes. ¿Qué es mejor? ¿Qué dicen los expertos en cuanto a trabajo? ¿Es mejor tener un sueldo fijo o un trabajo con sueldo bajo, pero con acceso a las propinas? ¿Qué dicen los expertos?
17: A ver, ¿qué dicen? Venga.
16: Pues dicen que un sueldo fijo casi siempre es la mejor opción. Un sueldo fijo, ¿por qué? Porque te da un poco de estabilidad también. Te da estabilidad y también planeación. Te permite saber exactamente con cuánto cuentas y también hacer presupuestos reales en tu vida real, señores.
17: Es que no es para todos lo de las propinas, te digo. O sea, tienes que tener buena atención al cliente. Sí. También tienes que estar en un lugar donde, como tú dices, la gente está acostumbrada a dar propina, obviamente, uh-huh. Y que el sistema te permita también ganar, sí. Porque a veces las tienes que repartir con todo el mundo.
16: ¿Y por qué también es mejor un sueldo fijo? Dicen acá los expertos que los bancos exigen ingresos fijos comprobables a la hora de comprar, hacer un préstamo, comprar una casa, pues ellos van a mirar exactamente cuánto
17: vas a... Sí, los tienes que comprobar.
16: Que comprobar todo eso.